22, o sea, cuando Carl Philipp Emanuel contaba con solo 8 años de edad, y allí encontramos que Johann Sebastian incluye unas piezas cortas de su pequeño hijo. Nuestro amigo y contertulio Rodolfo Pérez González, en su libro Aproximación a Bach, sobre el pequeño libro del clave, dice lo siguiente: el Klavierbuch Line de 1722 lanza un destello de luz sobre la encantadora relación de Johann Sebastian y Ana Magdalena. La ciudad de Köthen, baluarte del calvinismo, había alcanzado una triste fama por su reputación de intransigente puritanismo. Bach conoció muy bien y por amarga experiencia que las doctrinas de Calvino atacaban el arte y la música como elementos de amor a la vida. Al parecer, Calvino procuraba hacer de la vida una experiencia insoportable para obtener una recompensa en la otra. Y en este medio hostil aparecieron los pequeños libros del clave, prodigiosa colección de piezas editadas después de su boda con las que quería expresar su afecto por la pobre muchacha a la que las amigas habían aterrorizado con sus pronósticos. Hasta ahí la cita de Rodolfo Pérez. En el pequeño libro para clave para Ana Magdalena de 1722, Johann Sebastian Bach consignó 5 pequeñas piezas que había compuesto Carl Philipp Emanuel cuando era niño. Son trozos muy sencillos e ingenuos, pero no desprovistos de cierto encanto. Escucharemos en primer lugar una marcha y una polonesa que Carl Philipp compusiera para el clavicordio. La versión que ofreceremos estará a cargo de Pieter Jan Belder.

Es conveniente recordar que el clavicordio era un instrumento de gran popularidad en Alemania en los siglos XVII y XVIII. Su sistema de cuerdas golpeadas lo sitúa en el mismo grupo de instrumentos al que pertenece el piano moderno, aunque su sonido muy débil no le permitía hacerse oír en una sala amplia. El clavicordio no lo podemos confundir con el clavicémbalo o clavecín, que es también un instrumento de teclado, pero en el cual las cuerdas no son golpeadas o percutidas como en el clavicordio, sino que son pulsadas por medio de un plectro que generalmente se fabricaba con una pluma de cuerpo. A continuación presentamos otra marcha y otra polonesa compuestas por el niño Carl Philipp Emanuel Bach y que su padre Johann Sebastian consignara en el pequeño libro para Magdalena de 1722. Estas pequeñas piezas, como las anteriores, fueron compuestas para el clavicordio.

Al igual que con su hijo mayor Wilhelm Friedemann, el padre Johann Sebastian Bach quiso que Carl Philipp Emanuel gozase de las ventajas de una buena educación universitaria, y fue así como este estudió leyes durante 3 años en la Universidad de Leipzig, trasladándose luego a Frankfurt del Oder para continuar sus estudios, donde también se desempeñó en algunas actividades musicales importantes. Pues allí daba clases de clave, dirigía una academia musical y además organizó como empresario y compositor conciertos públicos que fueron muy bien acogidos. Pero aunque el joven Emanuel gozaba de una posición sobresaliente en Frankfurt del Oder, sin duda no pensaba vivir allí de modo permanente, pues sentía la necesidad de vivir en un centro artístico de mucha mayor importancia. Es así como en el año de 1738 fija su interés en la ciudad de Berlín, la capital de Prusia, con la intención de establecerse allí. Recién llegado a Berlín, fue llamado a Rheinsberg por el príncipe heredero prusiano Federico. Disponía este príncipe ilustrado de un pequeño conjunto de músicos, en el cual él, como flautista bien dotado, tocaba con regularidad. No se sabe cómo Federico llegó a interesarse por el hijo de Bach. A lo mejor el príncipe ya conociera varias de las obras para flauta que había escrito el joven compositor. Sea como fuere, Federico llamó a Bach para que acudiese a Rheinsberg e, impresionado por la manera como el joven artista tocaba el clave, le contrató como acompañante. Aunque no podía hacerse un nombramiento en regla, dada la posición particular de Federico. 2 años más tarde, o sea, en 1740, subió al trono de Prusia y Carl Philipp Emanuel, como él mismo escribió en su esbozo autobiográfico, decía lo siguiente: "Tuve el honor de acompañar en el clave el primer solo de flauta que Federico II tocó como rey de Prusia". A pesar de verse ocupado desde un principio en las campañas militares que habrían de llenar gran parte de su tiempo como monarca, Federico II consiguió llevar a cabo ambiciosos planes artísticos. En Berlín se construyó e inauguró en 1742 un hermoso teatro de ópera y se erigieron magníficos castillos en Charlottenburg y Potsdam, el último con el peculiar nombre francés de Sanssouci, que podríamos traducir como sin apremio o sin necesidad o sin afán. La corte de Federico contaba con músicos de excelencia. Aparte de Carl Philipp Emanuel, debemos mencionar al célebre flautista y compositor Johann Joachim Quantz, quien era el profesor del monarca, los hermanos Graun, Johann Gottlieb, discípulo de Johann Sebastian Bach, y quien era un destacado violinista, además de los varios miembros de la familia Benda de origen checo, entre los que sobresalía el compositor George Benda y el eminente violinista František Benda. Era en definitiva la corte de Federico una corte de luminarias de la música de su tiempo. Imaginemos por unos momentos el ambiente de la corte de Federico el Grande. El rey acaba de componer una sonata para flauta y él quiere estrenarla ante su corte con el acompañamiento de Carl Philipp Emanuel al clave y del señor Benda en el cello. Situémonos en la gran sala de conciertos de Sanssouci y escuchemos a estos tres intérpretes en el estreno de la sonata para flauta en mi menor que fue compuesta por el monarca con la revisión posiblemente de su profesor Quantz. Y ahora les propongo que recreemos imaginariamente el momento del estreno de esta sonata y escuchemos el segundo movimiento de esta composición de Federico II.

Pero la actividad musical del segundo hijo del cantor de Leipzig no se limitó a la interpretación en la corte de Federico. Su inteligencia musical y su cultura lo llevaron a hacerse un camino muy personal en el campo de la composición musical. Su carrera como compositor fue de tal magnitud que Carl Philipp Emanuel, hasta la primera parte del siglo XIX, era considerado el gran Bach. Esta fama perduró incólume y solo perdió vigencia cuando el mundo musical, impulsado por el romanticismo, redescubre a Johann Sebastian con el reestreno de su maravillosa Pasión según San Mateo. El Bach de Hamburgo, como luego se le reconocería, que era un gran músico pero muy diferente de los de la vieja especie de los Kapellmeister, era también un intelectual. En efecto, mantenía correspondencia con Diderot, fue amigo de Lessing y Klosstock, y sus casas en Berlín y luego en Hamburgo se convertían en centro vivo de discusión y de encuentro entre personalidades musicales, literatos y los primeros historiadores de la música. Carl Philipp Emanuel es quizá el primer músico del siglo XVIII pleno para el cual la producción para instrumentos de teclado constituye un corpus de notables dimensiones. Son más de 300 los trabajos que escribió para los instrumentos de teclado. Las colecciones principales datan casi todas de los años berlineses, es decir, entre 1740 y 1768. Como primer ejemplo de la obra para clave, propongo que escuchemos una sonata temprana, la primera de las 6 sonatas de Württemberg, publicadas en 1744. Se refleja allí a un compositor revolucionario que expresa emociones muy personales, apartándose totalmente de la música para teclado de sus contemporáneos. Escucharemos entonces la sonata en la menor WQ49 número 1, que consta de los 3 movimientos siguientes. Moderato, el primero, el segundo es un andante y el tercero, un allegro assai. Interpreta Andreas Steyer al clave.

El gran Joseph Haydn, cuando conoció las sonatas para clave de Carl Philipp Emanuel Bach, dijo lo siguiente: «Me fue entonces imposible despegarme de mi fortepiano antes de haber tocado toda esta música de gran calidad y luego me propuse estudiarlas con gran empeño». Como un segundo ejemplo inicial de la música para teclado de los años berlineses de Carl Philipp Emanuel, escucharemos la Sonata per il cembalo solo en sol menor WQ55 número 17. Allí, Bach va en contravía de la estética de su tiempo. Lessing, por ejemplo, había escrito que una sonata donde los diferentes movimientos o partes expresasen pasiones diferentes no es más que pura monstruosidad musical. Y es esto precisamente lo que hace Carl Philipp Emanuel Bach en esta sonata. Es esta una composición donde se funden a modo de un collage elementos de la forma sonata y la libre fantasía, y en algunos pasajes el compositor ha eliminado las barras de compás, constituyéndose así de manera deliberada esta sonata en una auténtica monstruosidad musical según Lessing. Y como si todo lo anterior no bastase, el autor no ha dividido la composición en los tres movimientos tradicionales de manera independiente, sino que los ha unido de forma intencional. Y de este modo, el primer movimiento, que es un allegro, se enlaza sin interrupción mediante una taca al segundo movimiento, mientras que este se liga de nuevo por otro taca al movimiento final, allegro assai. Escucharemos, pues, la singularísima sonata per il cembalo solo en sol menor de Carl Philipp Emanuel Bach en la interpretación del clavicembalista alemán Andreas Steyer.

Habrán notado los amables oyentes cómo la música para teclado de Carl-Philippe Emmanuel contiene muchos elementos que van en contravía con la música galante o amable que podría estar ejemplificada en la sonata de Federico II que escuchamos en un principio y en la música que estaban haciendo en Potsdam, Quanz y Graun. El lenguaje musical de Bach conduce a un estilo muy expresivo y apasionado. Este idioma subjetivo y sumamente emocional se conoce con el nombre de Empfindsamkeit, que podríamos traducir por sensibilidad o emotividad. En realidad, este estilo es deudor en parte de ciertas obras de Johann Sebastian, como por ejemplo la Fantasía cromática y fuga o los preludios en tonalidades menores del clave bien temperado. No obstante, hay que decir que esta subjetividad expresiva es llevada por Carl-Philippe Emmanuel al límite, al punto de crear una música para algunos exaltada, caprichosa y tensa. El profesor Carl Gerringer, autor del importante libro La familia de los Bach, dice sobre la música del periodo berlinés de Carl-Philippe Emmanuel lo siguiente, abro comillas. Muchas de estas composiciones son sonatas que como regla general constan de tres movimientos en tonalidades íntimamente relacionadas, pero cuando el contenido expresivo lo requiere, el compositor no titubea en emplear tonos desacostumbrados. A veces los tres movimientos se reducen a dos unidos por unos cuantos compases transitorios, y a veces se produce una completa integración de todos los movimientos en uno solo, anticipándose así a la tendencia del siglo XIX. Su imaginación musical y el afán exploratorio lo llevan a presentar sus ideas siempre en nuevas transformaciones, cambiando la tonalidad, disolviéndolas melódicamente, armonizándolas de modo diferente e introduciendo inesperadas pausas y rubatos. Sus bruscos cambios entre pianísimo y fortísimo, sus crescendos que terminan en piano, sus disminuendos que acaban en forte, así como su ingenio para ofrecer sorpresas al encantado y sorprendido oyente, revelan claramente una nueva búsqueda en el lenguaje de la música que se estaba haciendo en su tiempo. Hasta aquí el profesor Gerringer. Estos principios de la música de la sensibilidad o Empfindsamkeit Musik también los encontramos en la música de cámara y en sus sinfonías. Hay una significativa sonata en trío en do menor de claro carácter experimental que fuera dedicada a un aficionado culto. A partir de un determinado programa basado en un diálogo entre dos temperamentos, el sanguíneo y el melancólico, Emmanuel traza el argumento mediante un intenso desarrollo de sus motivos. Más aún, el compositor explica su intención a través del empleo de letras como referencias de los lugares precisos de la partitura. En las anotaciones que el compositor hace de su sonata en trío en do menor, dice por ejemplo lo siguiente. En H, sanguíneo trata de convencer a melancólico. Este empieza a ceder, pero súbitamente se calla. En I, tiene lugar un pensamiento por sanguíneo. Para L, se encuentra nuevamente consigo mismo. Sanguíneo, impaciente, lo interrumpe burlándose de sus ideas, etcétera, etcétera. Escucharemos la sonata en trío en do menor para dos violines, viola da gamba y bajo continuo, el sanguíneo y el melancólico de Carl-Philippe Emmanuel Bach. Esta sonata comprende tres movimientos y son los siguientes. El primero es un allegro presto, el segundo un adagio y el tercero es un allegro. La escucharemos en la interpretación que nos brinda el cuarteto Porcel.

De las sinfonías del periodo berlinés sobresale la sinfonía en mi menor para dos flautas, dos oboes, dos cornos, cuerdas y bajo continuo. El director de la ópera de Dresden, el compositor Adolf Hasse, decía que esta sinfonía era una inigualable obra maestra. Ella se inicia con un poderoso y casi fiero movimiento, con pasajes que se elevan rápidamente como cohetes, cambios efectivos de modo mayor y menor y súbitos pianísimos encuadrados por fortes. Una transición muy expresiva conduce al movimiento central sin ninguna pausa. Este movimiento marca un extremo contraste con su predecesor, con su carácter más bien sosegado. La sinfonía concluye con un final vehemente y muy emotivo. Escucharemos la sinfonía en mi menor, WQ-178 de Carl Philipp Emanuel Bach. Esta sinfonía comprende tres movimientos, allegro assai, andante moderato y allegro. Y se escuchará en la interpretación de la orquesta de cámara Carl Philipp Emanuel Bach, que es dirigida por Hartmut Henken.

En un programa sobre la música instrumental de Carl Philipp Emanuel Bach, no puede faltar alguna referencia a sus sonatas para clave y flauta que compusiera en sus años berlineses. La producción en ese terreno es bastante extensa. En su catálogo aparecen 12 de estas sonatas, algunas de ellas compuestas en el ambiente musical de Sanssouci. Lo más notable de las sonatas para clave y flauta lo constituye el enfoque con que el compositor asume el papel de los instrumentos. En ningún momento se puede hablar de que el clave sea un instrumento de acompañamiento al instrumento melódico. Al contrario, flauta y clave están en pie de igualdad y lo que propone Carl Philipp Emanuel al oyente es una trama muy elaborada de papeles intercambiables entre el clave y la flauta. Para ilustrar este tratamiento, propongo que escuchemos con mucha atención el movimiento final, Allegro assai, de la sonata para clave y flauta en mi mayor H506. Este movimiento se escuchará en la interpretación que ofrece el clavicembalista Harold Herring y el flautista Carl Kaiser.

A los años berlineses pertenecen sus tres extraordinarios conciertos para cello y orquesta. Todos ellos son maravillas de inventiva y musicalidad. He escogido para esta audición el concierto número 3 escrito en la tonalidad de La mayor. Este hermoso concierto tiene tres movimientos. Un allegro es el primero, mientras que el segundo es un largo con sordini mesto y el último es un allegro assai. Se escuchará este concierto en la interpretación del chelista Valé Maté, quien estará acompañado por el concierto armónico que dirige Peter Schütz.

Aparte de su gran talento como intérprete y compositor, Carl-Philipp Emanuel Bach heredó de su padre el interés y talento pedagógicos. Estos, junto con la tendencia para la especulación teórica que entonces prevalecía en Berlín, le indujo a publicar su ensayo sobre el verdadero arte de tocar instrumentos de teclado. Es esta una de las obras más admirables y admiradas que se ha escrito sobre la enseñanza y la teoría de la música, y en vida del compositor, esta obra fue reimpresa 3 veces. Allí encontramos el célebre pasaje de la Estética de la Sensibilidad, donde el autor nos dice lo siguiente: un músico no puede emocionar a los demás si no se emociona a sí mismo. Es indispensable que él sienta todas las emociones que espera hacer surgir en sus oyentes, porque de este modo la revelación de su sensibilidad estimulará en los demás una sensibilidad semejante. En los pasajes lánguidos y tristes será lánguido y triste, y esto deberá oírse y verse. Asimismo, en pasajes apasionados y alegres deberá sumergirse en el estado de ánimo adecuado, y así, variando constantemente las pasiones, apenas silenciada una hará surgir otra. Esta concepción estética la lleva Carl-Philipp Emanuel hasta sus últimas consecuencias, no solo en la interpretación sino también en la composición. Un ejemplo muy elocuente de esta estética de Carl-Philipp Emanuel lo encontramos en las 12 variaciones sobre la Folie d'Espagne en re menor WQ118 número 9. Aquí el compositor, antes que presentar un conjunto de variaciones armónicas, ornamentales o rítmicas como era lo usual en su tiempo, nos muestra más bien 12 miradas muy emotivas y personales sobre el tema y la estructura armónica que ya el gran Corelli había consagrado en su celebérrima conclusión de sus sonatas Opus 5 para violín y clave que vieron la luz en el año de 1700. Y como conclusión a este primer programa sobre la música instrumental de Carl-Philipp Emanuel Bach, les propongo que escuchemos las 12 variaciones sobre la Folie d'Espagne. Dentro del sinnúmero de versiones de esta obra, he escogido la interpretación algo romantizada, pero que no está alejada del espíritu de Carl-Philipp Emanuel que hiciera Rafael Puyana en 1964 para el sello británico Mercury. Escuchemos esta maravillosa versión.

0: Hemos llegado así a otra audición más de Tertulia Divertimento. En el último programa de esta serie dedicada al examen de la Biblioteca Musical de Johann Sebastian Bach, nos detendremos en la producción que hiciera su hijo Carl Philipp Emanuel Bach durante su período de Hamburgo. Quedan entonces todos ustedes cordialmente invitados. Agradezco a Jorge Benjumea por su labor en el control técnico de este programa y a ustedes, amables radioescuchas, por su atención.
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1: Bienvenidos a Desde la Platea, el programa de la emisora de la Universidad Nacional de Colombia, Radio UNAL, sede Medellín, dedicado al mundo de la ópera. Este es un espacio pensado para que usted disfrute de las mejores grabaciones de este popular género desde la comodidad de su casa y como si estuviera en la platea del teatro. Los acompañan en el control técnico Jorge Iván Benjumea Martínez y en la selección musical, libretos y presentación, Juan Fernando Duarte Borrero. Si tiene comentarios o sugerencias para este programa, escríbanos al correo electrónico desde la platea UNAL @gmail.com. Johann Chrysostomus Wolfgang Theophilus Mozart, nunca se llamó Amadeus, o simplemente Mozart, es un compositor que no necesita presentación. Su nombre es conocido hasta por aquellos que no están particularmente interesados en la música seria, o la música clásica, como se llama. Y siempre se ha dicho de él que es un genio. De hecho, no solo es considerado un auténtico genio de la música, sino que es considerado el genio, independientemente de la actividad que lo haya hecho inmortal. Pero, ¿cuáles son las razones de eso? Bueno, existe un consenso en torno a considerar que su genialidad estaba dada por la gracia, la originalidad y, en ocasiones, la desconcertante sencillez de sus partituras. Ah, y algo muy, muy importante, por el carácter precoz de su obra. Las muchas biografías disponibles del compositor están llenas de anécdotas que refuerzan esa idea y de cómo compuso obras muy sencillas, pero llenas de gracia, a los 4, 5, 6 años. Pero, ¿desde cuándo se evidencia que Mozart haya sido considerado un genio de la música? Pues creemos que sí, hay una fecha. Y una fecha muy precisa. El 26 de diciembre de 1770. Me explico. La fecha es en la que se estrena su primera ópera seria. Una obra que convencerá al mundo de que Mozart no es un espectáculo de feria, que no es un niño prodigio del teclado cuya fama está destinada a desaparecer cuando, al crecer, se convierta en un clavecinista más. Fue en esta fecha cuando el mundo se dio cuenta que un auténtico compositor, un maestro, no solo un prodigio o una curiosidad, apareció ante el mundo. Nuestra audición de hoy estará dedicada a llevar a ustedes una selección de esta obra que fuera estrenada en Milán el 26 de diciembre de 1770, cuando un joven compositor Mozart de 14 años estrenó Mitrídate, rey di Ponto. Mitrídates, rey del Ponto. Pero antes de pasar a la audición, que es lo importante, tal vez sería bueno dar un pequeño rodeo para repasar las circunstancias que rodearon la creación de esta obra. El 2 de febrero de

parte del Sacro Imperio, quien era sobrino del arzobispo de Salzburgo y hermano del superintendente e inspector de la música de la corte. En pocas palabras, un hombre, además de noble y rico, muy bien conectado con la corte imperial. El conde hizo arreglos y organizó recepciones en su palacio con el fin de mostrar al joven Mozart. En una de esas recepciones, fueron tres, Mozart conoció al duque Francesco III d'Este y su nieta María Beatrice Ricarda, para cuyo matrimonio Mozart más tarde compondría Ascanio in Alba. Y en una tercera recepción, a petición del conde Firmian, Mozart estrenó algunas arias de ocasión escritas a partir de textos de Metastasio. Y fue allí, en esa recepción, cuando fue escuchado por los administradores del Teatro Reggio Ducale de Milán, quienes le hicieron una propuesta insólita, tratándose de casi un niño al que le hicieran la propuesta. Fue tal el impacto que les produjo las arias estrenadas, que le propusieron a Mozart la escritura de una ópera completa, para cuya terminación le dieron un plazo el resto del año. De Mozart se conocían escenas y obras cortas como Apolo y Jacinto o La finta jardinera, pero una ópera seria era otra cosa. Era un encargo mayor, y un encargo con libreto y todo, porque en el libreto Mozart no tuvo nada que ver. Se le asignó el libreto de un conocido poeta de la zona llamado Vittorio Amedeo Cignasanti, quien escribió Mitrídate y quien se basó a su vez en una obra homónima de Racine. La obra ya había sido presentada en Turín en 1767 con cierto éxito y muchos querían que fuera convertida en una ópera. Y así nació el primer gran éxito de Mozart. La ópera de Mozart está integrada por 5 actos. Si bien no posee los recursos que harán famosas a sus óperas más conocidas, en Mitrídates, Rey del Ponto, ya se dejan ver algunas de las características que identificarán al compositor maduro. El uso de instrumentos de viento para anunciar la actuación de personajes femeninos, unos temas ágiles que le dan celeridad a la acción, las marchas que acompañarían siempre los momentos solemnes en las óperas de Mozart, aunque algunas veces hayan sido incluidas por pura ironía, y además, claro, una música preciosa. Una música que anticipa al Mozart más famoso. Los invito ahora a escuchar una selección del primer acto de Mitrídates. El argumento es más o menos así. Arbate, el gobernador de Ninfea, da la bienvenida a Sifares, que está enojado con su hermano Farnache, debido a los fuertes lazos que lo unen a los romanos, sus enemigos. Arbate jura lealtad a Sifares. Aspasia ruega a Sifares para que le ayude a resistir los avances de Farnache. Sifares acepta sus súplicas y al tiempo revela su amor por ella. Aspasia ama secretamente a Sifares. Farnache, el primogénito, ofrece su amor a Aspasia, quien lo rechaza con el apoyo de Sifares, que la protege frente a su poderoso hermano. Llegan noticias de que Mitrídates está vivo y se acerca a la ciudad. Arbate insta a los hermanos a sobreponerse a sus diferencias y saludar a su padre. Farnache conspira con Marcio, tribuno romano, contra Mitrídates. En la versión que he escogido para ustedes, Mitrídates es Werner Holbeck, Aspasia es Arlene Augier, Sifar es Edita Gruberova, Farnache es Agnes Balsa, Ismene es Ileana Cotrubas, Marcio es David Kluba y Arbate es Christine Weidinger. A este gran reparto lo acompaña la Orquesta Mozarteum de Salzburgo, dirigida por Leopold Hager.

Acabamos de escuchar una selección del primer acto de Mitrídates, Rey del Ponto, de Mozart, en una versión dirigida por Leopold Hager y una grabación de enero de 1977. Mozart fue famoso, claro, cuando ya era un reconocido compositor de óperas, por tener una colaboración estrecha con los libretistas, o por lo menos por tener la libertad de intervenir pasajes de los libretos que llegaban a sus manos. Esto no ocurrió en el caso de Mitrídates, toda vez que estamos hablando de los años de galeras del compositor. El joven Mozart, con 14 años, en compañía de su agente, digamos, que era su padre, estaba más interesado en tomar un encargo cualquiera con tal de ser reconocido y aceptado por la corte, en este caso de Lombardía, en Milán. De hecho, el pago fue bastante malo. A pesar de que era el compositor, a Mozart le pagaron por la obra 100 gigliati, y una soprano reconocida ganaba cantando dos papeles en una temporada 1000 gigliati. Una paga irrisoria, pero era la apuesta que necesitaban padre e hijo hacer. Y ganaron. La forma como empezaron a ver a Mozart fue diferente después de la noche del estreno de esta ópera, como les decía, el 26 de diciembre de 1770. Pero continuemos con la audición. En el segundo acto ocurre más o menos esto. Farnache desprecia y amenaza a Ismene, y ésta se lo dice a Mitrídates, quien sugiere que se case con Sifares. Mitrídates pide a Aspasia que se casen inmediatamente, pero ella vacila, lo que demuestra su infidelidad. Aspasia le confiesa su amor a Sifares, pero acuerdan separarse para salvaguardar el honor. Sifares planea marcharse y Aspasia queda preocupada, inmersa en su conflicto entre el amor y el deber. Mitrídates es consciente del complot de Farnaces y los romanos contra él, y planea vengarse, a pesar de la oferta de paz que Marcio le hace llegar. Detiene a Farnaces, acusado de traición. Ismene salva al príncipe Farnaces, lo confiesa todo a su padre y es ingresado en prisión. Aspasia y Sifares declaran su amor y están dispuestos a morir por temor a Mitrídates. Escuchemos una selección del segundo acto de Mitrídates de Mozart. Mitrídates es Werner Holbeck, Aspasia es Arlene Auger, Sifar es Edita Gruberova, Farnache es Agnes Balsa, Ismene es Ileana Cotrubas, Marcio es David Kluba y Arbate es Christian Weidinger. A este reparto lo acompaña la Orquesta Mozarteum de Salzburgo, dirigidos por Leopold Hager.

0: Acabamos de escuchar una selección del segundo acto de Mitrídates de Mozart, en una versión dirigida por Leopold Hager, con la orquesta Mozarteum de Salzburgo. En el tercer y último acto, tenemos lo siguiente, escena 1. Ismene, todavía enamorada de Farnache, trata de convencer a Mitrídates para que perdone a Aspasia y Sifar. Los romanos, guiados por Marcio, atacan y Mitrídates se prepara para la batalla. Aspasia piensa en suicidarse ingiriendo veneno y solo la intervención de Sifar consigue salvarla. Sifar también quiere morir y se une a su padre en la batalla. En la segunda escena, Marcio libera a Farnache y le promete el trono de su padre si la ayuda. Pero el príncipe cambia de idea, se arrepiente de su traición y se une al ejército de su padre. En la escena 3, Mitrídate es herido en combate y él mismo se arroja sobre su espada para suicidarse ante la derrota. Antes de morir, perdona a sus hijos y da su bendición a Sifares y a Aspasia, mientras Farnache se declara dispuesto a desposar a Ismene. En el quinteto final, Sifar, Aspasia, Farnache, Ismene y Arbate declaran su intención de vengarse de los romanos y combatir a aquellos que pretenden acabar con la libertad del mundo entero. Los invito a escuchar entonces el heroico final de Mitrídates de Mozart. Mitrídates es Werner Holbeck, Aspasia es Arlene Auger, Sifar es Edita Gruberova, Farnache es Agnes Balsa, Ismene es Ileana Cotrubas, Marcio es David Kubla y Arbate es Christine Weidinger. A este reparto lo acompaña la orquesta Mozarteum de Salzburgo, dirigidos por Leopold Hager.
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Acabamos de escuchar una selección del tercer y último acto de Mitrídates, Rey del Ponto, de Mozart. Mitrídates era Werner Holbach, Aspasia era Aralin Auger, Sifar era Edita Gruberova, Farnache era Agnes Balsa, Ismene era Ileana Cotrubas, Marcio era David Kubla y Arbate era Christine Weidinger. Y a este reparto lo acompañaban la Orquesta Mozarteum de Salzburgo, dirigidos por Leopold Hager en una grabación de 1977. Y de esta manera concluye desde la platea el programa de la emisora de la Universidad Nacional de Colombia, Radio UNAL, dedicado al mundo de la ópera. Los acompañaron en el control técnico Jorge Iván Benjumea Martínez, y quien les habla, Juan Fernando Duarte Borrero. Muchas gracias por escucharnos.

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1: Amigos de la Radio UNAL, les habla Luis Eduardo Niño. Estamos empezando Oídos Contemporáneos, espacio dedicado a la música clásica de los siglos XX y XXI. Este es el tercer programa del ciclo de seis dedicado al piano minimalista. Hoy vamos a reincidir con el compositor Philip Glass, tal vez el más conocido y exitoso de los compositores minimalistas. De Glass traemos How Now, una de las primeras composiciones escritas para el Philip Glass Ensemble, que comenzó a ensayar y actuar regularmente en 1968. El propósito de esta música de conjunto era doble. Primero, extender y desarrollar la música que había comenzado en 1965, basada en estructuras repetitivas. Segundo, al ampliar la interpretación al conjunto de sintetizadores e instrumentos de viento, quedó claro que sería necesario desarrollar una nueva técnica de interpretación. De hecho, todo nuevo lenguaje musical requiere nuevas habilidades interpretativas. Obras como Now How, que oiremos a continuación, fueron en efecto piezas de práctica para que el Philip Glass Ensemble desarrollara esas habilidades. Estas incluían, además de resistencia y concentración sostenida, la capacidad de tocar en forma continua, relajada, fluida y alegre. Escuchemos entonces Now How, obra de 1968.

A continuación escucharemos la Sonata Trilogía, escrita por Philip Glass en el 2000. Son transcripciones para piano, retratos de personajes operáticos de Glass. La primera pieza viene de su conocida ópera Einstein in the Beach. La segunda viene de Mahatma Gandhi, el personaje de su ópera Satyagraha, y la tercera viene de Akhenaten, el faraón protagonista de su ópera homónima.

Y para terminar por hoy, traeremos una pieza corta escrita por Philip Glass, el compositor invitado al programa de hoy, titulada Mother Love Waltz.

Hasta aquí, Oídos Contemporáneos, espacio dedicado a la música clásica de los siglos XX y XXI. El de hoy fue el tercer programa del ciclo de seis dedicado al piano minimalista. Escuchamos obras del compositor Philip Glass. Sigan en la sintonía de la Radio UNAL. Recuerden que cada semana tenemos aquí una cita con la música contemporánea. Sus comentarios, críticas y sugerencias son bienvenidos en el correo o contemporaneos@unal.edu.co. No se olviden que música es todo aquello que escuchamos con la intención de escuchar música. Gracias Isabela Rodríguez por su sonido y gracias a ustedes por su compañía. Les habló Luis Eduardo Niño. Nos oímos la próxima semana.

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0: que probablemente no hubieran tenido que ser seleccionados para este mundial, que no hubieran tenido que jugarlo, que lo jugaron y que no tuvieron éxito, y es un fin un poco triste para dos jugadores excepcionales.
1: Oye, ¿cómo ha influido la talla XXL de este mundial en lo deportivo, en lo que hemos visto en las pantallas? ¿Creen que ha tenido una influencia especial? En los
2: Totalmente.
1: traslados, desde luego.
2: Totalmente. Cuando vemos a país, el único país que tuvo que jugar en los tres países fue Colombia. O sea, no es solamente los kilómetros, porque Inglaterra se movió bastante en términos de kilómetros, pero el hecho de los cambios horarios, pérdida de ritmo, Scaloni, de hecho, el seleccionador del equipo de Argentina, lo mencionó en una de esas conferencias de prensa, fue muy difícil para Colombia.
1: Vamos a irnos hasta Norteamérica con nuestra enviada especial, Ana María Ospina. Termina el Mundial con la final España contra Argentina. Deportivamente, Ana, ¿han sido los dos equipos que más han destacado?
3: Por supuesto, estas dos son las mejores selecciones del mundo. Según el ranking FIFA, Argentina es primero, defensora del título, España es segunda. Además, ambas selecciones representan lo mejor de cada parte del mundo. España es la actual campeona de Europa, Argentina es la actual campeona de América. Se deberían enfrentar hace algunos meses por la finalísima, pero el conflicto en Medio Oriente evitó que esto ocurriera y por fin se van a enfrentar por primera vez ambas selecciones. Dos equipos que si bien no tuvieron exactamente el mismo recorrido en este mundial, tienen la particularidad de haber definido en los últimos instantes durante los partidos de eliminación directa su pase a la etapa siguiente. Dos estilos de juego no exactamente iguales, pero dos entrenadores, De La Fuente por España y Scaloni por Argentina, que hacen una lectura muy definitiva de cada encuentro, logran hacer los cambios que convienen para finalmente llevarse la victoria.
1: Pues aquí ya estamos listos para ver la final. No sé si les parece una final. Mira, mira, Max.
0: Ya,
1: Pero,
0: yo
1: ¿sabes,
0: la tengo
1: Max?
0: también.
1: Al presentador se le presupone independencia
0: Ah,
1: y
0: mira.
1: pluralidad, y yo por si acaso me he traído los dos para que no me digan nada, para que no nos digan nada. No. Aunque bueno.
0: Por eso acepté la invitación.
1: Y eso que Argentina ha sufrido, pero vienen en varios partidos. Estamos recordando Egipto, el otro día contra Inglaterra. Max.
0: Sí, pero justamente como se está escrito en esta camiseta, en el alma y en la piel, y es así que lo viven los argentinos, los jugadores argentinos, esta selección lo tiene en el alma, en la piel, en el corazón, y luchan hasta el final, y eso se puede esperar también de esta selección en la final contra España este domingo.
1: No sé si podríamos decir, Damián, Cindy, que estamos ante un duelo entre el mejor jugador del mundo contra el mejor equipo del mundo.
2: Totalmente.
4: Sí, desde luego. O sea, España ha demostrado un nivel colectivo impresionante, incluso en la semifinal, ¿no? Que arrolló a Francia, que era una de las favoritas claras. Y desde luego, Argentina, o sea, con Messi, es el que domina el juego y con 39 años ha demostrado que podía ser capaz de ser el rey de este mundial.
1: Algo que ya definió un poco Luis de la Fuente tras ganar la semifinal con Francia, que dijo una frase así, que resumió muy bien esa final, los mejores jugadores del mundo, refiriéndose a Francia, han perdido contra el mejor equipo del mundo.
2: Es que eso fue lo que sucedió, lo resume muy bien. Lo que pasó es que España hizo un recital, un colectivo, una manera de jugar que de hecho es muy española y siempre le cuesta mucho al equipo de Francia. Llevan una historia de pérdidas contra el equipo de Francia, que es ese famoso tiki-taka que tienen esos jugadores españoles con esos pases cortos. De verdad fue un match bastante fuerte, difícil y creo que fue la más grande decepción de este mundial. No pudiésemos ni siquiera decir Brasil, porque Brasil no se contaba mucho que ese equipo fuera muy lejos este año, me parece. Francia sí, Francia era ultra favorito y ahora el ultra favorito es España.
1: Estoy recordando, Max, Damián, Cindy, una frase del gran filósofo del fútbol de Menotti, que decía algo así como: no se está obliga uno no está obligado a ganar la Copa del Mundo, pero sí a tener una idea del fútbol, sí a tener un planteamiento. Entendemos que ninguno de los dos a lo mejor decepcionan, porque los dos tienen un planteamiento que ofrecer, Max.
0: Sí, me encanta lo que estás diciendo, el homenaje a Argentina, me encanta, muchas
1: Argentina. Bueno, fue
0: gracias.
1: el primer entrenador que
0: Claro,
1: consiguió la primera
0: sí.
1: estrella para Argentina,
0: Sí, sí,
1: ¿no? Menotti, que es el
0: sí.
1: gran filósofo del fútbol.
0: Sí, el gran filósofo de fútbol, y siempre hubo esa discusión entre la filosofía de Menotti y la filosofía de Bilardo, que después
1: Bilardo.
0: ganó también con
1: Sí.
0: Argentina. Y la Francia y Deschamps siempre se acercó más de la filosofía de Bilardo y España más de la de Menotti. Entonces, otra vez es la confrontación tensión entre estas dos ideas, y de esta vez fue España que ganó. Pero para mí, justamente, Francia es el problema que yo pienso que siempre hubo con la filosofía de Bilardo, de que cuando jugás solo para ganar, si no ganás, te quedás sin nada. Y no tenés plan B también. Y es lo que vimos de Francia, ¿no? Y creo que también está de acuerdo.
1: La pena es que ya no estamos ni en la filosofía de Menotti ni en la de Bilardo. Estamos un poco en Infantino. Que... bueno, me voy a callar. Vean esta foto. No es imagen real. Es auténticamente una foto real. Messi bañando a Lamine Yamal. La fotografía fue tomada en diciembre de 2007 como parte de un calendario benéfico organizado por la UNICEF y la Fundación del Fútbol Club Barcelona. Los padres de Yamal fueron los afortunados y por pura casualidad su hijo terminó compartiendo la sesión con un joven Messi. ¿Quién iba a decir a aquel fotógrafo que esos dos protagonistas iban a disputarse el legado mundial del fútbol este domingo enfrentados? Es verdad que una fotografía a veces toma su gran sentido con el paso de los años. Y este es el caso, Cindy.
2: Sí, es un cruce de caminos y un destino maravilloso. Imagínense, tienen a la historia del fútbol bañando de repente al futuro del fútbol, porque muchos ven a Lamine Yamal como esta generación que viene. Y si gana el Mundial España, o sea, imagínense, lo va a estar a un nivel increíble. Pero como Messi, nunca habrá. Porque Messi no es solamente fútbol. Messi también es lo que pasa afuera del terreno. Es de verdad un jugador completo, y yo creo que es lo más triste de repente de este Mundial, es que ahora nos quedamos sin las estrellas que se nos van.
1: ¿Quién va a bañar aquí en este domingo? Era la pregunta fácil, lo reconozco.
4: A ver si Messi le da otro baño ahora de fútbol, ¿no? En la final. Pero está claro que Lamine Yamal supuestamente es el heredero de Messi a nivel del fútbol. O sea, el año pasado Lamine Yamal terminó segundo en el Balón de Oro. Messi ya ganó 8 veces el Balón de Oro. Si gana otra vez Argentina el Mundial, Messi seguramente puede ser el galardón, o sea, el vencedor del Balón de Oro. Pero Lamine Yamal podría impedírselo.
1: Lectura política de la final. Esto es un chascarrillo, ustedes me entienden. Trump prefiere entregar la copa

0: Bienvenidos a una nueva ronda informativa de Radio Francia Internacional. Parece que definitivamente tenemos un problema técnico con nuestra cónsola y luego vamos entonces a Chile, donde el debate sobre el aborto vuelve a ocupar el centro de la política nacional. Una nueva propuesta de la extrema derecha en el Congreso que pide que las mujeres escuchen el latido del feto antes de practicarse un aborto. Y esto ha reabierto de nuevo el debate sobre los derechos y libertades de las mujeres. Leticia Fuentes nos informa.
1: Escucha tu corazón, así se llama el proyecto de ley que la extrema derecha chilena ha presentado recientemente en el Congreso. La iniciativa propone que las mujeres escuchen el latido fetal antes de interrumpir un embarazo, una medida inspirada en la legislación húngara y que ha generado un gran debate tanto dentro como fuera del país. Desde 2017, Chile permite el aborto solo en tres causales: riesgo para la vida de la madre, inviabilidad fetal y embarazo por violación. Para algunos especialistas, la normativa ya establece un proceso altamente coercitivo para las mujeres. Quien conoce esta realidad de cerca es Gonzalo Rubio, un prestigioso ginecólogo chileno.
2: En general es un grupo político extremadamente misógino. Creo que tienen un desprecio enorme por las mujeres y además que trabajan mucho desde la crueldad. Uno de los ideólogos de la derecha chilena, que es Jaime Guzmán, planteaba que

0: de malformaciones como anencefalia, o sea que el feto no tenga cerebro, o la ausencia de riñones. En riesgo de vida de la madre son situaciones que son particularmente complicadas. Así que finalmente estos grupos de ultraderecha lo que están tratando de hacer es bloquear, obstaculizar o ponerle problemas e incluso generar culpa.
1: Gonzalo fue el primer ginecólogo en realizar un aborto en Chile, un hecho que le puso en el centro de la diana de los detractores. Sin embargo, él mantiene que penalizar el aborto no reducirá las interrupciones del embarazo, y así lo demuestran los datos de los abortos clandestinos.
0: El mayor problema está sobre todo en que, como existe un mercado negro, el acceso no es el mejor. Además, uno no sabe lo que le están vendiendo. Lo más importante es que la criminalización del aborto no previene los abortos, sino que los hace más inseguros.
1: Mientras el Congreso chileno vuelve a debatir sobre los límites de la ley, el aborto continúa siendo una discusión que enfrenta posturas políticas, éticas y médicas en Chile, con el foco puesto especialmente en los derechos y las libertades de las mujeres.
2: Gracias, Leticia. Y terminamos hablando de la película La Odisea, del cineasta Christopher Nolan, que ya ocupa el primer puesto de la taquilla en Estados Unidos y Canadá al recaudar $125 millones en su fin de semana de estreno. La versión cinematográfica del poema de Homero sumó también otros $139 millones en ventas en el extranjero. La cinta tiene un reparto de lujo con Matt Damon y Anne Hathaway y también actores como Zendaya, Tom Holland y Charlize Theron. Así ponemos punto final a este resumen de RFI.
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2: Y volvemos, por supuesto, con la final del Mundial y la consagración española, esta vez con Manu Terradillos.
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5: Un saludo, amigos. Tiempo para el deporte en Radio Francia Internacional. Tiempo para el deportivo de RFI. Ya tenemos campeones del mundo.
6: ¡Bien, Nico William! ¡El pase atrás de Merino! España va a quedar para Ferran. ¡Ferran al espacio! ¡Campeón!
5: España aborda su segunda estrella en la camiseta. La Roja se ha proclamado campeona del mundo tras derrotar en la final a Argentina 1-0 en la prórroga. El combinado español fue superior, monopolizó el control del balón y las oportunidades, pero no pudo ser hasta el minuto 106 cuando Ferran Torres daba el triunfo al combinado europeo. Así de contento se mostraba el atacante.
7: Bueno, yo creo que al final el gol ha sido de 47 millones de personas, no ha sido mío ni de los 26 jugadores que formamos aquí. Yo creo que hoy el destino estaba escrito, estaba hecho para que ganásemos, lejos de nuestra gente, pero los hemos intentado hacer sentir lo más cerca posible. Si todas las finales son difíciles, pues cuando tienes a Messi en el equipo contrario siempre entra ese nerviosismo, pero al final nosotros siempre hemos dependido de nosotros, de plantear nuestro fútbol, y creo que hoy lo hemos demostrado una vez más. Creo que he sido una persona muy criticada a lo largo del Mundial, pero yo creo que como he dicho antes, el destino está escrito, gracias a Dios, siempre me da esas fuerzas para seguir y al final, como digo, Dios le da las cosas a quien más se lo merece.
5: Y sin más dilación, nos vamos a ese estadio de Nueva York, Nueva Jersey, con nuestra enviada especial, Ana María Ospina. Ana María, imagino que celebración absoluta de la hinchada española y de los jugadores, aunque los aficionados argentinos que están despidiendo a Leo Messi eran más numerosos. Ana María.
8: Hola Manu, gusto saludarte. Pues en este momento la selección argentina ha quitado el campo para hacer una despedida a Lionel Messi un poco más privada como equipo, por supuesto, después de perder esta final. Y en este momento la selección española que se niega a irse, el público español que se niega a irse tras celebrar esta segunda estrella. Vemos como todos los jugadores se van pasando el trofeo mundialista y creo que la fiesta va a durar toda la noche, Manu.
5: España que lo celebra, España que ha dominado a Ana María, pero le costó mucho marcar ante una Argentina que jugó toda la prórroga con 10 por esa expulsión de Enzo Fernández. ¿Cómo has visto esa final?
8: Sí, ha sido un poco complicado porque Argentina desde el inicio del partido evitó ir al duelo, evitó hacer parte del juego, por decirlo así de manera muy cruda, y España que aplicó al pie de la letra las máximas del fútbol, de hacer los pases, de hacer mover el mediocampo, las líneas, controlando cada espacio para evitar que los argentinos también pudieran

0: venirse. Argentina, que ha estado por momentos a la deriva con un Leo Messi desconectado porque no tenía con quién encontrarse en ese medio campo para conectar el balón hacia un jugador más adelante, como es Julián Álvarez, que estaba en punta. España, que aprovechó entonces todo lo que Argentina estaba dejando como espacio, como lo decía, de forma aplicada, para poder controlar el balón en primer tiempo, bastante, digamos, para la roja en su totalidad. Ya en el segundo tiempo irá a forzar esa prórroga, se queda sin ese jugador, mencionaba a Enzo Fernández, por una doble amarilla, ya iniciando la prórroga, y es cuando España aprovecha ese espacio en el minuto 106, un gol de Ferran Torres para sellar la victoria, aunque en ese momento Argentina logra incorporarse al área española, no pudo hacerlo, no pudo marcar, no pudo romper el arco de Unai Simón, y es así como finaliza este partido, que en el contenido del juego es más que merecido para el equipo europeo. 2 años después de ser campeón de Europa, ahora es campeón del mundo.
1: Muchas gracias, Ana María Ospina, enviada especial de Radio Francia Internacional desde ese estadio Nueva York, Nueva Jersey. Fiesta en Estados Unidos y fiesta también en España, en las calles de Madrid, a donde nos vamos con nuestro corresponsal, Juan Cascón. Un saludo.
2: Hola, Manu. Bueno, esto es una auténtica locura. España, campeona del mundo por segunda vez. Tengo aquí un aficionado, ¿cómo te llamas?
3: Víctor.
2: ¿Cómo te sientes?
3: Estático, o sea, es una locura, no podía, es un sueño.
2: ¿Qué te ha parecido el partido?
3: Una dominancia española todo el partido, hemos merecido ganar y al final pues ha ganado.
2: Se ha sufrido.
3: Muchísimo, muchísimo, sobre todo nos anulan el gol, nos han anulado un gol, nos han anulado otro gol, no se puede hacer más, hemos luchado hasta el final y al final hemos ganado.
2: ¿Estás aquí con tus colegas?
3: Sí, hombre, claro, aquí está.
2: ¿Cómo lo vais a celebrar ahora?
3: Ahora, a la fuente a tirarnos. A la fuerte más cercana, tirarnos de cabeza. A la que esté más cerca.
2: Y mañana.
3: A curar la resaca.
2: Ya se ve, eso es. Muchas gracias, chicos. Bueno, Manu, ya ves, la gente está viviéndolo como, bueno, pues como el día histórico que es. Segunda estrella que puede bordar ya España en su camiseta.
1: Y de esa fiesta en Madrid nos vamos a la otra cara de la moneda, Buenos Aires, donde la imagen es la de la decepción, la de una final que se escapa, imagino también que con tintes de despedida. Leo Messi, corresponsal en Buenos Aires, Natalio Cosoy, un saludo.
4: Terminó el partido, Argentina intentó, lo peleó, pero dominó España, y aquí los hinchas, más allá de que alentaron hasta el final y tuvieron toda la expectativa, acompañando al equipo, acompañando a Messi. Finalmente en Buenos Aires lo que hay es un poco de decepción, pero también hubo aplausos al final del partido para la selección argentina. Acá uno de los hinchas, ¿cómo es tu nombre?
5: Martín.
4: Martín, ¿cómo viste el partido? ¿Cómo lo viviste?
5: Bien, sufrido, o sea, decir de España jugó mejor, pero los huevos que tenía la selección no hay nada para reprocharle. La verdad, nos dieron todo, así que nada, ahora vamos a acompañar, vamos a seguir alentando hasta siempre.
4: Este es el resultado que, como decimos, no es el que esperaban los hinchas que, sin embargo, no dejan de seguir alentando a la selección. ¿Te puedo molestar un segundo? Te hago una pregunta a una de las hinchas. No quiere, vamos a buscar a algún otro de los hinchas. ¿Te puedo hacer una pregunta? ¿Cómo es tu nombre?
6: Ismael.
4: Bueno, ¿cómo viste el partido?
6: Bien, como una final, obviamente, nervios, pero bien. Pero es que es un grupo de jugadores que nos viene representando hace 10 años, ¿viste? Entonces yo creo que se ve la entrega, se ve el espíritu, se ve la competitividad, y jugamos contra España. Jugamos contra uno de los candidatos ya antes de empezar el Mundial. Entonces, haber llegado hasta acá y haber competido, obviamente queríamos ganar, pero no, nunca fue un grupo de jugadores que nos dejó atrás.
4: Bueno, esa es la sensación, es interesante, ¿no? Esa es la sensación, y entonces se espera que después vuelva la selección aquí a Buenos Aires. Seguramente sea el lunes, hay que ver, habrá una importante recepción para esta selección tan querida, para Lionel Messi, para darle su despedida. Eso es lo que se espera después de este resultado, que no era el soñado, pero es el que se dio.
1: Gracias, Natalio Cosoy, desde Buenos Aires. Se cierra esta Copa del Mundo, una Copa del Mundo además especial para una de las más grandes leyendas del fútbol. Les dejo a ustedes decidir si es el mejor o no de la historia, y no es otro que Leo Messi, que a sus 39 años se despide de los mundiales. Y quién mejor para hablarnos de él y del partido que un gran conocedor del día del albiceleste y del fútbol argentino, el ex jefe de deportes de Radio Francia Internacional, Alejandro Valente. Buenas noches, Alejandro, y gracias por atendernos.
7: Buenas noches, muy bien, gracias.
1: Antes de hablar de Leo Messi, no quería dejar pasar la oportunidad de que nos cuentes un poco qué te ha parecido esta final. ¿Cómo lo has visto?
7: Bah, fue una final, podemos decir, que tuvo un claro dominador, que fue España, y un equipo como Argentina que, en mi juicio, llegó un poco exhausta a esta cita, con partidos muy duros en las semanas anteriores, con un día de descanso menos. Pienso que todo eso se notó, sobre todo en las lesiones que afectaron mucho su línea defensiva y que impidieron al entrenador poder quizás hacer cambios más productivos, ¿no? Entonces, bueno, vimos un equipo de Argentina que defendió como pudo, un equipo de España que dominó, tuvo dificultades para crear ocasiones, pero bueno, que terminó después de un largo asedio por marcar ese gol por medio de Ferran Torres, que le permitió evitar la sesión de penales, que parecía ser el objetivo de Argentina.
1: Se despide Leo Messi de los mundiales, ¿no? Salvo sorpresa, aunque no haya una confirmación oficial. Yo creo que nadie en el planeta fútbol piensa que el hecho de no haber conseguido ganar esta final le reste, ¿no?, a esa carrera como una de las grandes leyendas, tal vez la más grande leyenda de la historia del fútbol.
7: Oh, por supuesto, ya lo habían. Se sabía que esta final iba a ser difícil y ya Messi y otros jugadores habían dicho que, bueno, que fuera cual fuera el resultado, de todos modos fue una hermosa aventura la que vivió esta selección con los dos Lioneles, ¿no? Lionel Messi, por supuesto, y Lionel Scaloni, el entrenador. Y bueno, el hecho de haber perdido esta final no quita para nada el mérito a este grupo, a este equipo que animó totalmente el Mundial, que ganó numerosos trofeos en los últimos años. Y bueno, de hecho se ve inmediatamente en las redes sociales, en los medios argentinos, las palabras son de agradecimiento, de reconocimiento, no hay ningún reproche. Hay evidentemente un poco de tristeza porque Argentina no pudo mostrar un fútbol muy vistoso esta noche en Nueva York, pero bueno, Así son las cosas. A veces el fútbol no ofrece lo que uno espera.
1: Un jugador, bueno, como se dice, ¿no?, de otro planeta, un jugador irrepetible, Alejandro Valente, ex jefe de deportes de Radio Francia Internacional. Gracias por atendernos.
7: Fue un placer, Manu, y felicitaciones por la victoria española.
1: Muchas gracias, Alejandro. Termina el Mundial que ha coronado a España. La Roja, que sobre todo en el tramo final de esta Copa del Mundo ha desplegado un fútbol excepcional. Despedimos el Mundial 2026 y dejamos unos minutos para cerrar el Deportivo hablando de otra gran cita que a partir de ya copará la información deportiva.
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1: Y es que no solo de fútbol viven los apasionados del deporte. Estos días, eclipsado por el Mundial, se ha venido desarrollando el Tour de Francia, que desde este lunes pasará a convertirse en el plato fuerte del Deportivo y de los deportes de Radio Francia Internacional, con nuestro enviado especial, Carlos Pizarro, que ya está con nosotros. Este domingo tuvo lugar la 15ª etapa, que nos dejó una triste noticia: el abandono de Jonas Vingegaard, enviado especial de Radio Francia Internacional. Carlos Pizarro, ¿cómo estás?
9: Hola, Manu, muy bien. Pues bien, el Tour de Francia, que se ha visto eclipsado igualmente por el epicentro mundialista que supone ser una final de un mundial de fútbol, y que ayer se vio ensombrecido tras el abandono del danés y dos veces ganador de la Gran Boucle, Jonas Vingegaard, que se fue al suelo tras engancharse con un bordillo a falta de 20 kilómetros para la meta parcial del Alto de Solsona, donde ganaba el neerlandés Remco Evenepoel. Con la retirada de Vingegaard, que se fracturó la clavícula, el podium se ha alterado con el mexicano Isaac del Toro tercero momentáneamente a casi 6 minutos, el belga Evenepoel segundo a 5 minutos del líder absoluto, el esloveno Tadej Pogacar, que no tiene rival para esta última semana, donde se va a encarar el sistema alpino antes de afrontar hoy lunes la última etapa de descanso. Todo lo que queda, que es bastante duro, se presenta como un paseo triunfal para Pogacar, que acaricia, pese a la distancia, su quinto Tour de Francia el próximo domingo, el desenlace en la meta final de los Campos Elíseos de París. Y yo aprovecho, Manu, para felicitar a la afición española por su segunda estrella en la camiseta de la selección.
1: Efectivamente, Carlos, y además lo dicho, se acabó el Mundial, toca el Tour, que vamos a estar viviendo toda esta semana, cada día contigo en Radio Francia Internacional. Un abrazo, Carlos.
9: Gran abrazo, Manu, y el próximo domingo estamos ahí para contarte todos los detalles de este final de Tour de Francia.
1: Hasta aquí llega esta edición del Deportivo de Radio Francia Internacional con Contant Moulin en el control de sonido. Reciban un saludo de Manu Terradillos. Felicitamos a España y Argentina, las dos finalistas, por el partidazo que nos han brindado este domingo. Y, por supuesto, a los campeones del mundo, a España.
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11: Y vamos a completar esta media hora en Radio Francia Internacional con un tema de la playlist de julio, muy a tono con la final del Mundial. Los raperos latino-californianos Cypress Hill están sacando en unos días un nuevo disco que se llama Dios Bendiga, enteramente en español, como lo fue la final del Mundial. Y la canción elegida por los programadores de Radio Francia Internacional se llama justamente Campeones. Hasta la próxima.
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2: Les doy la bienvenida a Tesituras. Aquí la voz tiene el papel protagónico. Mi nombre es María Isabel Galvis. Desde la emisora de la Universidad Nacional de Colombia, Radio UNAL, los voy a acompañar en la próxima media hora de voces y de música. Por supuesto, está con nosotros Ronald Villa en el control técnico. Wojciech Kilar fue uno de los compositores más famosos y respetados de Colonia. Entre sus reconocimientos se cuentan el premio Lili Boulanger Memoria Foundation de Boston y dos premios del ministro de Cultura polaco. Fue fuertemente influenciado por la música de John Cage y fue conocido por integrar elementos de la música folclórica polaca con piezas clásicas. Sus obras más influyentes incluyen A Short Overture, Ode to Bela Bartok, In Memoriam y Exodus. Kilar dedicó también gran parte de su vida a la composición de bandas sonoras para películas, una carrera que comenzó en el año 1962. Trabajó con directores polacos como Krzysztof Zanussi y Andrzej Wajda. Ocasionalmente también compuso para producciones internacionales. Allí, en este campo, se destaca la música que compusiera para la versión de Drácula de Bram Stoker de Francis Ford Coppola en el año 1992 y la música para la película El pianista que dirigiera Roman Polanski. Escucharemos hoy en Tesituras a partes del Magnificat de Wojciech Kilar, una pieza del año 2006 que interpreta Izabela Gloszczyńska, soprano, Tomasz Krzyżyka, tenor, Piotr Nowaki, bajo, con el coro y la Orquesta Filarmónica de Silesia, bajo la dirección de Miroslav Jacek Blažik, y en la dirección coral está Waldemar Sutryk.

0: Escuchamos Magnificat, una pieza de Voice Aquilar del año 2006. Interpretaba la soprano Izabela Kloshinska, el tenor Tomasz Krzyzika, el bajo Piotr Nowacki, acompañados por el coro y la Orquesta Filarmónica de Silesia, bajo la dirección de Miroslav Jacek Blaszik. En la dirección coral estaba Waldemar Sutryk. Así finaliza este espacio que tiene a la voz como protagonista. Hoy, en Tesituras, estuvo con ustedes en el control técnico Ronald Villa y en la realización y conducción María Isabel Galvis. Continúen en la sintonía de Radio UNAL. Pronto nos encontraremos de nuevo. Hasta entonces.
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2: Bienvenidos a este programa especial que hoy transmitimos desde la emisora de la Universidad Nacional de Colombia. Mi nombre es María Isabel Galvis y los estaré acompañando en la conducción. Hoy vamos a explorar una relación bastante curiosa, la de la música académica y el deporte. Sobre el siglo XX, las vanguardias artísticas buscaron inspiración en la vida moderna y encontraron en la actividad atlética un reflejo de la velocidad, la disciplina y el dinamismo de la nueva era. Tres compositores fundamentales tradujeron ese esfuerzo físico, la estrategia y el espíritu de competencia a la partitura y son nuestros invitados hoy. Vamos a comenzar con Erik Satie. Descrito como un genio de la excentricidad, Satie creó Sports et Divertissement en 1914, una colección de piezas ultra cortas para piano. Cada una ilustra un deporte o pasatiempo diferente, desde el golf y el tenis hasta las carreras de caballos. Lo fascinante es que Satie no solo escribió las notas, también llenó la partitura de poemas y comentarios irónicos sobre los deportistas. Es una obra llena de humor, minimalismo y elegancia refinadas. Escuchemos Sports et Divertissement, una composición de Erik Satie de 1914. Al piano, F. Egoyan. Escucharemos las piezas siguientes: coral poco apetitoso, navegación a vela, trineo, tango, carnaval, el despertar de la novia, golf, pesca, el pulpo, tenis, picnic, carreras, baño de mar, caza, el columpio, tobogán acuático, El farol del ciego, Las cuatro esquinas, comedia italiana estilo napolitano, fuegos artificiales y coqueteo.

F. Egoyan al piano interpretaba Sports et Divertissement, una composición de Erik Satie del año 1914. El compositor suizo Arthur Honegger era un fanático de los deportes y las máquinas. En 1928 decidió traducir el ritmo salvaje de un partido a la orquesta sinfónica. En su obra titulada justamente Rugby, Honegger no busca imitar los sonidos reales del juego, sino plasmar su esencia. Los feroces choques de los jugadores, la trayectoria del balón ovalado en el aire y la estrategia táctica. Es una pieza llena de ritmos cruzados, energía desbordante y una fuerza casi violenta. Escuchemos Rugby de Arthur Honegger. La interpretación está a cargo de la Orquesta Filarmónica de Nueva York con Leonard Bernstein en la batuta.

Escuchamos a la Orquesta Filarmónica de Nueva York con Leonard Bernstein en la batuta interpretando Rugby, una composición de Arthur Honegger. En 1926, el compositor checo Leo Janáček asistió al Festival del Movimiento Sokol, una organización deportiva masiva centrada en la gimnasia y el orgullo nacional. Quedó tan impresionado por la disciplina y la energía de los atletas al aire libre que compuso su famosa Sinfonietta. Esta obra es mundialmente conocida por su inicio, una espectacular fanfarria que requiere la asombrosa cantidad de 9 trompetas adicionales, trombones y tubas. Es el sonido del triunfo, el heroísmo y la superación humana. Escuchemos a la que es considerada por algunos la máxima celebración musical del deporte, Sinfonietta, composición del año 1926 de Leo Janáček. Esta sinfonietta consta de 5 movimientos así: Allegretto, Andante, Moderato, Allegretto y Andante con moto. Interpreta la Orquesta Filarmónica de Viena con Sir Charles Mackerras.

0: Escuchamos Sinfonieta, composición del año 1926 de Leos Janáček. Interpretaba la Orquesta Filarmónica de Viena con Sir Charles McGrath en la batuta. Con esta pieza despedimos hoy este programa especial que dedicamos a la relación entre el deporte y la música académica. Presentamos a ustedes tres composiciones: Sports et Divertissement de Erik Satie, la pieza Rugby de Arthur Honegger y finalmente escuchamos Sinfonieta de Leos Janáček. Los invito a que continúen en la sintonía de Radio UNAL. Aquí, en la emisora de la Universidad Nacional de Colombia, hemos preparado una programación especialmente para ustedes. Disfruten. Mi nombre es María Isabel Galvis y pronto nos encontraremos de nuevo.
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Hola a todos, cordial saludo. Desde Radio UNAL, emisoras de la Universidad Nacional de Colombia, queremos rendirle un homenaje a nuestro país a través de su música. Soy Gisela Aparicio y durante la próxima hora les presentaré algunas de las canciones que a través de la historia se han convertido en himnos, sobre todo cuando se trata de resaltar nuestros valores y reforzar nuestra identidad. En la producción de este espacio estará al comando del máster nuestra compañera Luciana Avendaño. Y por supuesto, pues que son muchísimas las canciones que podrían ajustarse a la fiesta patria, porque hablan de la diversidad de nuestras regiones, de la riqueza natural, de nuestros pueblos. Pero como solo tenemos una hora, pues vamos a hacer un recorrido rápido y un resumen que comienza desde el siglo XX y nos transporta hasta el siglo XXI con lo más viral. Comenzamos ya este especial que hemos denominado Nuestra Tierra Cantada. Y comenzamos con este superclásico del maestro Lucho Bermúdez, quien nació en el Carmen de Bolívar en 1912. Ya ustedes escucharon un poco de esta joya musical en la introducción. Eso que oíamos hace unos instantes era una versión instrumental interpretada por la Orquesta Sinfónica del Conservatorio de la Universidad Nacional. La canción se llama Colombia, Tierra Querida, y es como nuestro segundo himno, y creo que todos nos sabemos al menos una frase o una estrofa. Esta canción fue compuesta en 1970 y tiene decenas de versiones de artistas que han interpretado el tema con diversos estilos, pero conservando su esencia. En la plataforma digital más conocida del mundo tiene 5.6 millones de reproducciones y para ser una canción con más de 50 años de haber sido estrenada, pues esta es una cifra muy significativa. Escuchemos la versión que hizo el cantante y productor cartagenero Juan Carlos Coronel hace 12 años, Colombia, Tierra Querida.

Seguimos con otro súper clásico, esta vez con aires de las montañas de nuestra región andina. Esta canción que habla del aguardiente de caña y de los bambucos de nuestra alma. Desde Radio UNAL enviamos un saludo a Natagaima, Tolima, la región donde nació el maestro Rafael Godoy, compositor en 1961 de Soy Colombiano. Acá está la versión más conocida del dueto ibaguereño Garzón y Collazos.

Y regresamos a la región Caribe con otro himno en homenaje a la colombianidad. Aunque durante casi dos décadas este tema fue relacionado con el fútbol, su origen en realidad fue un homenaje al Festival de Música de Cartagena. En 1985 le encargaron al maestro Francisco Sumaqué, nacido en Cereté, componer la canción del festival, la canción oficial, pero le pidieron el favor de un día para otro, así que se tuvo que sentar y en menos de 24 horas creó ese famoso grito que ya todos conocemos de Sí, sí, Colombia. Así comenzó a dar vueltas al país y después al mundo este estribillo. Para las eliminatorias de Italia 90, Colombia Caribe acompañó a la selección nacional hasta que logró por fin su clasificación a un mundial después de 28 años de frustraciones. La voz es la del propio maestro Sumaqué, quien cuenta que al cantante que le habían encomendado cantar la canción nunca llegó. Escuchemos Colombia Caribe.

Y seguimos en este especial de Radio UNAL que hemos denominado Nuestra Tierra Cantada para conmemorar el Día del Grito de la Independencia. Dicen que la siguiente canción es el himno no oficial de los Llanos Orientales. Habla de la belleza del territorio, de las garzas, del sol y de esos jinetes que con su coraje inspiraron a quienes hicieron posible una patria libre y soberana. Fue compuesta en 1967 por el maestro norte santandereano Arnulfo Briceño y en su propia voz escucharemos Ay mi llanura.

Nos vamos ahora para el Valle del Cauca porque, por supuesto, la salsa también debe estar presente en este espacio de Radio UNAL que denominamos Nuestra Tierra Cantada. La canción se llama Colombia, Tierra de Todos y es el tema del maestro Jairo Varela, creador y director del grupo Niche, quien la compuso en 1993 en su álbum Un Alto en el Camino. La letra que hoy conocemos fue inspirada en esa legendaria gesta de la Selección Colombia de Fútbol cuando derrotó a Argentina 5-0 en el Estadio Monumental de River en Buenos Aires para clasificar al Mundial de los Estados Unidos en 1994. Pero con el tiempo la canción también comenzó a escucharse en momentos de celebración y exaltación de nuestra nacionalidad. Los dejamos en la voz de Charlie Cardona, Javier Vázquez y Carlos Guerrero, Colombia, Tierra de Todos, del grupo Niche.

Seguimos con la salsa. En 1988, otra de las grandes figuras de la salsa mundial decidió dedicarle una canción a nuestro país. El recientemente fallecido Willy Colón presentó Pa' Colombia, una obra nacida del profundo cariño y de la admiración que sentía por la riqueza cultural y la alegría y la fuerza de todos nuestros compatriotas. La canción fue escrita con un homenaje al país y a esas cosas hermosas que todos le ven a nuestra tierra cuando vienen a visitarla. Del maestro Willy Colón y con la participación en los coros del gran Héctor Lavoe, escuchemos Pa' Colombia.

Regresamos a los cantautores colombianos y nos vamos para Medellín, tierra de Juan Esteban Aristizábal, nuestro querido Juanes, quien a finales de los 90, integrando la banda de rock Equimosis, irrumpió con una nueva canción que cambiaría para siempre su historia y la del grupo. Fue lanzada en 1997 y pronto se convirtió en el mayor éxito de esta agrupación. Más que un himno patriótico, este es un tema que declara el amor por el lugar donde nacimos y por las personas que nos dieron identidad. En este especial de Radio UNAL, la canción La Tierra nos recuerda que la libertad también significa cuidar el lugar que habitamos y honrar las raíces.

0: En este especial para resaltar el orgullo patrio a través de la música, nuestra tierra cantada, así hemos denominado este especial, hay un tema que nos recuerda que la independencia también fue una historia larguísima de años de resistencia. En 1986, el maestro Joe Arroyo nos regaló una de sus más recordadas canciones que nos transporta a la Cartagena colonizada para contarnos la lucha de quienes se negaban a aceptar la esclavitud. Una canción que convirtió la memoria en música y la libertad en un potente mensaje. Por supuesto, estamos hablando de La Rebelión, en la voz de Joe Arroyo y su orquesta La Verdad.
1: Quiero contarle, mi hermano, un pedacito de la historia negra, de la historia nuestra, caballero, y dice así.

la siguiente canción fue compuesta por tres mexicanos para la inconfundible voz de nuestro queridísimo cantante guajiro Jorge Celedón. Su letra surgió de la admiración de quienes descubren en nuestro país toda la alegría y quedan cautivados por la energía de nuestra gente. La invitación, que se estrenó en 2009, es un recorrido musical por las fiestas, los paisajes y las tradiciones. En Radio UNAL celebramos la independencia abriéndonos al mundo, mostrando todas nuestras tradiciones. Y por eso aquí está la invitación, en la voz de Jorge Celedón, junto al virtuoso acordeonero Jimmy Zambrano.

Y la siguiente es tal vez la canción de más alcance en el mundo de la música y del cine para la última década de nuestro país. Fue escrita para la película animada de Disney Encanto y hoy es un símbolo moderno de la imagen de nuestro país. Los productores encargaron al compositor puertorriqueño Lian Manuel Miranda la creación de las canciones de la película y así nació Colombia, mi encanto, que finalmente fue interpretada por Carlos Vives, quien aportó no solo su voz, sino esa esencia del vallenato y de los sonidos del Caribe. Es mucho más que una canción de una película, porque es la celebración de un país que más de 2 siglos después de su independencia sigue descubriendo que la mayor riqueza está en la alegría de su gente, como esa alegría de los integrantes de la familia Madrigal, los protagonistas de esta historia del mundo Disney.

Y ya vamos cerrando este especial de Radio UNAL que hemos denominado Nuestra Tierra Cantada. Los acompañó Gisela Aparicio en la conducción y Luciana Avendaño en la producción. Vamos a presentar nuestra última canción y los dejamos con esta creada en 2013 en una época de explosión de muchísimos artistas nacionales. Hablamos de Mi Colombia, esa Colombia escrita con K a manera de rebelión y que reivindica un país orgulloso de sus raíces. En este tema se mezclan la champeta, la cumbia, la música, algo de electrónica, el bullerengue, el jazz, en fin, es una mezcla fantástica de sonidos. Es interpretada originalmente por el grupo caribeño Sistema Solar y en esta versión hace una pegajosa colaboración con los integrantes del grupo Puerto Candelaria de Medellín. Hasta pronto y recuerden que pueden volver a disfrutar de este programa en nuestra página web oficial radio.unal.edu.co.

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Es un placer saludarles este festivo aquí a través de Radio UNAL. Un saludo para quienes nos siguen a través de los 98.5 FM en la ciudad de Bogotá, 100.4 FM en la ciudad de Medellín y a través de radio.unal.edu.co. Hoy en este universo UNAL tendremos muchos temas, pero por supuesto estaremos conmemorando el 20 de julio, un hecho histórico para nuestro país, la independencia de esta hermosa tierra llamada Colombia.

0: las redes sociales, donde estamos muy atentos a los comentarios que nos quieran dejar el día de hoy. Síganos, @radiounal, @radiounalmed. También escríbanos a través de nuestra línea de WhatsApp, 311-889-1631. Agradecemos a quienes en la ciudad de Medellín nos acompañan. En la producción está Ronald Villa, y saludo de una vez en el equipo periodístico a Ricardo Velázquez. Ricardo, muy buenos días.
1: Muy buenos días, Sonia, muy buenos días, Eliana, y a todos quienes nos escuchan en estos momentos a través de Radio Unal. Muy contento otra vez de estar de nuevo en este espacio y disfrutando de otro lunes festivo más, y hoy Día de la Independencia de Colombia.
0: Pues vamos a saludar precisamente a Diana Lucía Roa también, quien hace parte del equipo periodístico y quien fue la encargada de elegir esta canción para iniciar Universo Unal. Eliana, muy buenos días para usted también.
2: Sonia, Ricardo, buenos días. ¿Cómo están? ¿Cómo se encuentran en esta mañana?
0: De maravilla, muy colombianos, ¿no?
2: ¿Cómo sí, no? Bastante ¿cómo no? Siendo el Día de la Independencia, hoy conmemorando 216 años del Grito, una fecha que recuerda el inicio del camino hacia la libertad en 1810. Les traje Colombia Tierra Querida, compuesta por el maestro Lucho Bermúdez en 1970, interpretada por Matilde Díaz, con su ritmo de cumbia, folclore y lo que nos representa a nosotros como país.
0: Una canción que de hecho se escuchó mucho a lo largo del Mundial, ¿no? Mundial que ya terminó, y donde creo que también se demostró que esa ola amarilla que todos los colombianos tenemos o estamos en cualquier parte del mundo. Ricardo, ¿qué tan colombiano se siente usted? ¿Cómo celebra o conmemora esta fecha mejor?
1: Bastante, bastante colombiano me siento yo, sobre todo como lo hablabas en época de Mundial, como que eso surge aún más, porque pues uno siendo tan fanático del fútbol, viendo lo que le llamaban la mancha amarilla en México, y pues no solo eso, sino también lo que representa Colombia, lo que es esta tierra, me hace sentir como bastante orgullo. Entonces, como ese sentido de pertenencia por Colombia lo llevo bastante presente en mi vida.
0: ¿Y usted, Eliana? Además de bailar esto en el colegio, porque seguramente lo hizo.
2: Por supuesto, en el colegio, la escuché en la universidad, la escucho todos los 20 de julio. Es que Colombia definitivamente es el mejor país del mundo.
0: ¡Qué patriota! Debo decirle que yo no me siento tan patriota.
2: No, Ricardo no. Se siente patriota.
1: Yo sí, yo me
2: yo también.
1: Patriota.
2: Colombia, de aquí a Pekín, de aquí a la China.
0: Será por otras razones, pero bueno. También hay que, por supuesto, reconocer que es un país lleno de biodiversidad, de mucha riqueza. Pero hoy, Eliana, no solo vamos a estar escuchando canciones en honor a Colombia. ¿Qué más vamos a tener en temas sonoros?
2: Escuche y después le cuento.
0: No, pero me va a dejar con la duda.

0: Ahí está, que con esa bandera sí me identifico, la bandera del amor. Pero ¿por qué ese cambio? Cuéntenos, ahora sí.
1: Porque un día como hoy, un 20 de julio, Sonia, la misión Apolo 11 llevó por primera vez al ser humano a la Luna. Hoy se cumplen 50 años de este hecho histórico. Y la canción que estamos escuchando es Los Aretes de la Luna, de Vicentico Valdés, compuesta por José Dolores Quiñones. Esta canción fue popularizada por Vicentico Valdés junto a la Sonora Matancera, convirtiéndose en uno de los grandes clásicos del bolero latino. ¿Qué tan romántica es, Sonia?
0: No, pues ya le dije que era mi bandera por encima de la de Colombia. ¡Que viva no, el amor! ¡Que viva el amor!
1: ¡Que viva, que viva Colombia también!
0: Pero más la luna y el amor, ¿o no, Ricardo?
2: Sí, yo creo que también esa parte romántica, no hay que dejarse de lado, también hace parte de mis banderas. No creo que... Yo creo que van combinadas, como ese amor también que se tiene.
1: El amor por Colombia, por la Colombia, patria. Por es que nos podemos enamorar acá en Colombia.
0: Está inspirada Eliana. Vamos a escuchar un poco más de música y ya regresamos con más temas en este Universo Unal.

0: Ricardo, iniciamos con nuestros temas del día. La primera invitada, su primera invitada ya está aquí con nosotros.
1: Y así es que hoy estamos en el Día de la Independencia de Colombia y la historia de esta fecha suele centrarse en los grandes próceres y en los hechos militares que han marcado el nacimiento de la República. Sin embargo, detrás de ese proceso también hubo mujeres que desempeñaron un papel clave, aunque durante mucho tiempo sus aportes quedaron como en un segundo plano. Entonces, para hablar sobre este tema, hoy nos acompaña Claudia Patricia González, magíster en Historia. Claudia, bienvenida a Universo Unal.
2: Hola.
1: Bueno, Claudia, justamente mencionábamos que se habla mucho de los grandes próceres, como de pronto Simón Bolívar, Francisco de Paula Santander, pero se deja a veces de lado el proceso o el envolvimiento de las mujeres durante este proceso de independencia. Yo quisiera que iniciáramos, que usted nos contara quiénes fueron justamente esas figuras que fueron importantes y de qué manera contribuyeron a todo ese proceso independentista.
2: Bueno, lo primero que yo quisiera resaltar es como una pregunta y es por qué hablar de la participación de las mujeres en los procesos históricos, cierto que eso es muy importante y tendríamos que establecer que a partir del, bueno, de nuevos movimientos historiográficos, pero en el 2010, a raíz de la conmemoración del Bicentenario de la Independencia, digamos, hubo como un boom de estudios sobre sectores subalternos. Sectores subalternos quiere decir estas poblaciones que no habían sido tenidas en cuenta dentro de la historiografía tradicional de estos grandes patriotas que hemos conocido, Simón Bolívar, Santander, Francisco de Caldas, ¿cierto? Sino que empiezan a darse como un auge, pues como un énfasis, bueno, ¿quiénes más participaron de estos movimientos? Y teniendo en cuenta que históricamente el 50% de la población es femenina, ¿cierto? Empiezan a surgir una serie de historiografías, de revisiones históricas en el que se da preponderancia al papel de la mujer. En ese sentido, tendríamos que hablar pues como de dos, digamos, de dos grupos poblacionales dentro de las mujeres que se empiezan como a distinguir. Unas referidas a la clase alta, las de las élites, a las mujeres que pertenecían a las élites, y otra a las mujeres que ya siendo un grupo subalterno, digamos, tenían otro concepto, otro nivel de subalternidad, porque eran las mujeres pobres del pueblo, las, ¿cierto? Y entonces empiezan a diferenciarse como estos grupos. Entonces, la pregunta que a mí me parece como muy interesante es por qué hablar de esta participación de los sectores subalternos y en este caso de las mujeres dentro de los procesos de independencia como constructoras también de la historia nacional.
0: Claudia, en medio de toda esta introducción que hemos hecho y de poder contestar esa pregunta, hay algo que también se me viene a la cabeza, sobre todo por un recuerdo y por investigaciones, por ejemplo, que ha hecho la sección cultural del Banco de la República y que tiene que ver con que exponen que muchas de esas mujeres fueron fusiladas en algunos lugares como Santander de Quilichao o Caloto, porque precisamente parte de las acusaciones era instigar a la deserción a los soldados, ¿sí? Sin embargo, sabemos también que ocuparon otros roles, como por ejemplo, no sé, la elaboración de algunos trajes. Quisiera que profundizáramos sobre eso, sobre cómo, cuáles fueron esas tareas que también las hicieron tan relevantes en esta parte de la historia.
2: Claro, eso es muy interesante, en el sentido en que te estaba diciendo que hay como dos esferas, dos niveles en los que o dos clasificaciones macros en las que podemos ubicar a las mujeres. Están las mujeres de élite y las mujeres subalternas. Ellas empiezan dentro de la historiografía a identificarse como las comuneras y las juanas. Y cada uno de estos grupos va a tener como dos papeles distintos. Las comuneras, que vendrían a ser estas mujeres de élite que pertenecen a la clase élite de la sociedad colonial, ¿cierto? Que viene estando, que se ha venido desestructurando por las independencias, por el movimiento independentista. Estas mujeres, que son mujeres ilustradas, que han tenido acceso a un nivel de educación, van a estar muy comprometidas en estos círculos intelectuales de la ilustración criolla y actuar como espías, como pensadoras mismas del movimiento, reflejando toda esta filosofía de la ilustración que sustenta los movimientos independentistas. Y están también las Juanas, que son todas estas mujeres que participan activamente de las guerras de independencia. Algunas de ellas, ya, tanto las comuneras como las Juanas, fueron objeto de fusilamiento, de juicios, por su actividad dentro de los movimientos patriotas de independentistas, pero también, digamos, tuvieron una participación en las huestes de los

0: unos con estos nuevos estudios historiográficos tratando de rescatar el trabajo de las mujeres, empiezan a surgir, por ejemplo, personajes como Simona Amaya, que participó de las guerras, que se disfrazó, se vistió de hombre para poder participar en una de las batallas, o está Manuela Beltrán, que, cierto, que participó también ahí, María Concepción Loperena, que tuvo una influencia muy grande porque actuó como espía, básicamente como de estos movimientos. Incluso indígenas como Clara Tocarruncho, de Cómbita, bueno, o Juana Béjar, que logró ser incluso nombrada, es un caso muy excepcional porque fue nombrada sargento en uno de estos, ¿cierto? Empiezan a surgir todos estos personajes tan interesantes que, digamos, empiezan a mostrarnos que la participación de la mujer, de esa mujer que venía con un imaginario desde la colonia, como estas mujeres sumisas, atenidas al, cierto, como a ese régimen colonial de que las ponía en este papel como virginal casi, y a actuar en un momento en el momento de las independencias como una nueva participación muy activa, tanto desde el orden ideológico como desde el orden práctico de las guerras de independencia.
1: Claudia, la independencia también suele contarse desde una perspectiva más militar y política. ¿Qué cambia cuando incorporamos la experiencia y el protagonismo de las mujeres en estos relatos?
0: Empezamos a ver que la historia va más allá que la historia de estos grandes acontecimientos. La historia cultural, la historia de las mujeres se inscribe dentro del movimiento historiográfico de la historia cultural. Esta historia cultural empieza a rescatar conceptos desde los imaginarios, desde las representaciones y desde las prácticas. Entonces, mirar la historia y la participación de las mujeres dentro de la historia, lo que nos permite es comprender mucho mejor cómo fue la estructura, la forma de vida de la sociedad de la actual Colombia, del nuevo Reino de Granada, de Nueva Granada, entender cómo estaba estructurada esa sociedad y que nos permite de una forma u otra, que es el objetivo de la historia en general, entendernos de dónde venimos, cómo, por qué llegamos a ser lo que somos hoy como nación.
1: Claudia, creo que también vale la pena conversar o recomendar a parte de la bibliografía que nos permita precisamente consolidar esa visión, poder entender también el rol de todas y cada una de estas mujeres en ese proceso independentista.
0: Bibliografía, claro, hay varios libros muy interesantes. Yo recomiendo mucho uno de Marta Luz, se llama Mujeres Patriotas y Realistas, entre dos órdenes, que habla pues precisamente sobre la participación muy específica de estas mujeres. Hay un libro de Victoria Peralta e Inés Quintero que recoge la correspondencia femenina en esta época. Están los trabajos de María Teresa Mujica, de Beatriz Patiño, que estudian, digamos, todas estas actas de la Real Audiencia y que empiezan a investigar sobre las reclamaciones que hacen las mujeres de este periodo sobre, por ejemplo, los títulos de tierra, sobre las herencias. Entonces, cómo ellas a partir de ahí van reclamando su papel protagónico en la construcción de la nueva nación.
2: Bueno, profesora Claudia, ya terminando esta conversación con usted, yo quisiera que fuéramos finalizando de pronto con un mensaje justamente de por qué es importante como reconocer todo el proceso de las mujeres en lo que fue la independencia de Colombia y seguir teniéndolo en cuenta y seguir aprendiendo más sobre esto durante estas fechas.
0: Pues yo creo que estamos en un momento histórico muy coyuntural, muy estratégico, sobre todo por la nueva senda.

0: tendencias que hemos visto en la actualidad en Estados Unidos, por ejemplo, este retroceso de derechos de los derechos de las mujeres, ¿cierto? Entonces, estudiar esta historia de las mujeres, yo creo que nos permite entender que los derechos adquiridos no son una constante, no son lo normal, sino que por el contrario, los derechos los tenemos que estar luchando y preservando cada vez más. O sea, tenemos que estar muy atentos a que no perdamos esos derechos ya ganados. Y yo creo que las historias de las mujeres de la independencia que lucharon mucho por lograr eso que en la ilustración, cierto, que desde la Revolución Francesa llamamos la libertad, la igualdad y la fraternidad, digamos, no se pierda. No perdamos de vista que esos son derechos adquiridos muy fuertemente luchados y que conocer esa historia nos hace valorarlos aún más.
1: Así es, profesora Claudia, muchísimas gracias por estar acá.
0: No, muchísimas gracias a ustedes por la invitación.

0: 20 de julio celebramos la independencia de Colombia, la conmemoramos e iniciamos hablando acerca de esas mujeres que hicieron parte del proceso independentista en nuestro país. Avanzamos en este universo UNAL. Si usted está llegando a Radio UNAL, recuerde que nos puede seguir a través de redes sociales y dejarnos sus comentarios. En este espacio también queremos sumar a nuestro compañero Juan Carlos Blanco, periodista de Radio UNAL en la ciudad de Bogotá, quien precisamente nos dejó una nota muy interesante, pues estuvo conversando con la experta Andrea Carolina Amaya. Ella es fisioterapeuta egresada de la Facultad de Medicina. ¿Qué es lo clave? Ellos estuvieron conversando acerca del sedentarismo infantil y el analfabetismo motriz. Son problemas que están afectando hoy por hoy el desarrollo físico, cognitivo, emocional de los niños. Así que escuchemos este informe de nuestro compañero.
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0: Bueno, oyentes de este universo UNAL, una vez más, qué bonito, porque entre más puentes festivos haya, pues más universos vamos a tener y más temas interesantes vamos a proponer. En este día, en esta mañana, les propongo que pensemos acerca del sedentarismo infantil y el analfabetismo motriz, que están afectando el desarrollo cerebral y la atención, la memoria y la regulación emocional y el aprendizaje. Vamos a hablar con Andrea Carolina Amaya, fisioterapeuta egresada de la Universidad Nacional de Colombia, quien trabaja al mismo tiempo, tiene la experiencia, tiene esto que llamamos, trabaja con la evidencia.
1: Así es.
0: En el Jardín Infantil de la Universidad Nacional. Andrea, un cordial saludo, bienvenida a los micrófonos de Radio UNAL y para contarnos de este tema interesantísimo que estás investigando, que seguramente puede ser muy poco conocido, pero que está y va a dar de qué hablar por estas circunstancias tecnológicas en las cuales nuestros hijos y nosotros como adultos estamos inmersos todos los días.
1: Bueno, pues muchísimas gracias por esta invitación a Radio Universo UNAL, qué maravilla poder estar aquí. Y bueno, sí, efectivamente es una temática muy interesante, digamos muy novedosa, porque hablar de analfabetismo suena bastante extraño, está un poquito disruptivo, diríamos nosotros, pero es muy bello porque justamente está hablando de lo que está pasando actualmente, que lo vemos en niños, pero también obviamente en nosotros como adultos, es una disminución de ese movimiento, pero en los niños el analfabetismo motriz se disfraza, o en este caso se instaura en temas de que se pierden esas habilidades motoras, es decir, que hay niños que les cuesta correr, saltar, trepar, que se vuelven, entre comillas, más torpes.
0: Analfabeta, dirigiéndose a quien no sabe nada, a quien no sabe leer ni escribir, a quien no sabe ni siquiera incluso a veces de qué está hablando. Traído ese término al senderismo, a la actividad motora, y en especial, en una etapa muy especial de nuestra vida, como es la infancia, como es los primeros momentos de nuestra vida, en la cual necesitamos estar explorando, y explorando no a través del móvil ni de unas pantallas, sino explorando a través del movimiento.
1: Muy cierto lo que tú dices, ahorita hay mucho más el tema de pantalla, tema de pandemia también, creo que llegó a una etapa donde cual nos movíamos muy poco, lugares más cerrados, no podíamos salir, así que los niños tenían menos exploración, menos espacios abiertos, menos juego al aire libre.
0: Menos contacto con sus pares.
1: Totalmente. ¿Y qué me dices de la seguridad? La seguridad es otro de los grandes determinantes que empezó a generar, pues obviamente no como de pronto años atrás, no sé si a ti, ¿no? De jugar. De
0: que no, no, ¿cómo así? ¿Seguridad en qué sentido?
1: Seguridad en temas, por ejemplo, de que ya no pueden salir solos, de que tienen que estar más vigilados y de que no hay lugares propicios para ellos.
0: Pero eso es como tan, a veces podíamos decirlo y no lo permitimos decirlo, tan absurdo. O sea, la inseguridad siempre ha estado. Somos inseguros en un paso que damos, nos levantamos y el primer paso que damos podemos troncharnos el pie o seguir de largo. Podemos entrar al baño, bañarnos y resbalarnos. Hay inseguridad en toda parte. Entonces, creo que es muy sobreexpuesto ese término y estamos muy sobreexpuestos a eso de la inseguridad, cuando en realidad lo que es nuestra vida es una constante superación de esas inseguridades.
1: Es así, pero bueno, es una de las cosas que se ha demarcado durante estos tiempos y la evidencia nos muestra cómo este analfabetismo, como tú bien lo llamas, y cómo está apareciendo dentro de esta misma evidencia, pues está generando unos cambios muy importantes o impactando en ese cerebro, que es una condición muy marcada y que debemos tener presentes.
0: Su merced se basa en resultados basados en la evidencia. ¿Y qué mejor laboratorio que el jardín de la Universidad Nacional, donde hay niñas y niños infantes desde los primeros 6 meses de vida hasta los seguramente 8 o 9, que es el último momento en que están allí? Esa evidencia, ¿qué nos está arrojando? Y en ese sentido, su merced, ¿qué dice en este nuevo escrito que nos presenta? Ya vamos a hablar de él.
1: ¿Qué hemos podido ver dentro de esta parte tan bella en la experiencia? Y es que claramente pues hay niños que les cuesta moverse más, que donde típicamente hay un desarrollo, digámoslo, esperado, no se está presentando estas situaciones, donde los niños mismos prefieren de una forma, no sé si llamémoslo coherente, pero sí que ellos eligen quedarse más tiempo quietos o preferiblemente una pantalla, más que moverse, y eso ya nos genera de que no hay una intención tanto del movimiento.
0: ¿Sabes qué pienso en estos momentos, Andrea? El lugar donde habitamos, los espacios, los apartamentos, las casas son, lo que siempre hemos dicho, unas cajas de fósforos. Y entonces, ¿dónde va a haber espacio para moverse?
1: Esta es una de las grandes, grandes retos que también lo contamos allí, porque efectivamente pues el entorno influye bastante en el tema del movimiento, en el juego, en la exploración. Y tú antes habías dicho algo muy importante y es, bueno, esa parte del aprendizaje y es cómo desde el movimiento también el niño aprende.
0: cómo se relaciona con el espacio, con los elementos, cómo explora visualmente incluso posibilidades, no solamente lo que está fijo, sino las posibilidades. Lamentable que cada vez que el niño habla, llora, hace un quejido, una rabieta, muchos padres tengan esa actitud de comprarle un teléfono y vaya, entreténgase, y ni siquiera saben qué están viendo sus hijos en esas pantallas.
1: Así es, esto es una dinámica muy larga. Lo podemos hablar desde el impacto que tiene en el desarrollo del cerebro, pero también claramente ya en los más grandes, en temas ya más del impacto de las pantallas, de las redes sociales, y algo muy importante, y ese tema de la sociabilidad, cómo se asocia, cómo se involucra con el otro, la empatía, que eso también se ha perdido en niños que lamentablemente desde muy pequeños dicen diagnósticos muy erróneos como el niño es narcisista o es egocéntrico, pero realmente no es eso, es falta realmente interacción con el otro, con sus pares, con el adulto.
0: El escrito que su merced nos presenta se llama Sedentarismo infantil, analfabetismo motriz, impacto cerebral. ¿Cómo surge precisamente este escrito, Andrea?
1: Bueno, este escrito surge de la necesidad o de también de la visión de ver qué es lo que está pasando con los niños. Claramente, cuando utilizamos el término de analfabetismo motriz, también viene justamente de estos pilares históricos, de estas nuevas referencias a nivel europeo, de otras partes de Latinoamérica, donde empezaron a utilizar esta terminología para explicar esas inhabilidades motoras gruesas que un niño en general debería hacer en su desarrollo, digamos, normal de esas secuencias motrices. Desde ahí empiezo a notar qué es lo que está pasando con los chiquitines, qué es lo que vemos dentro de la experiencia y cómo, algo que me parece a mí maravilloso como una neuroapasionada que soy, y es ver qué está pasando en el cerebro de los niños, cómo impacta eso dentro de estos pilares del desarrollo.
0: Físicamente, ¿qué debería estar sucediendo o cómo debería estarse comportando el infante y por qué?
1: Bueno, esa es una hermosa pregunta, pero básicamente lo que se está viendo es que claramente de ese desarrollo hay poco movimiento, no hay movimientos que sean tan fluidos, donde hay mucho inhibición, no hay tanto control de esos movimientos, inclusive como, bueno, eso hablándolo, digamos, llamémoslo un término que casi no me gusta, pero digamos del tema normotípico, pero qué tal si hablamos de las neurodivergencias allí o la neurodiversidad, niños con un trastorno del espectro autista o niños con un TDAHA, con estos temas de déficit de atención y concentración. Entonces, el impacto que se está viendo es uno a nivel físico, ¿no? A menos movimiento, pues también se desarrollan niños más blanditos, niños que los tocan y se caen con mayor facilidad. Eso que se ve.
0: Obesidad de infantes.
1: Obesidad mucho mayor en infancia, por ejemplo, que eso también es otra cosa que, por lo menos desde América y en Colombia en especial, pues no es una de las estadísticas más altas que tenemos, pero sí está influyendo en esos procesos. Al ver sedentarismo, al estar mucho tiempo quietos también, o al estar todos nosotros igual mucho tiempo quietos, afecta, por ejemplo, hemos visto que hay un aumento en los niños donde tiene una desviación de su columna vertebral a temprana edad, las famosas escoliosis, y eso, pues, imagínate.
0: Antes no se veía ni se escuchaba de ello.
1: No, para nada, nuestras consultas llegan a veces estos chiquitines con estas, digamos, desviaciones que no son fáciles. Por ejemplo, el cuello, ¿qué me dices del cuello? También esa tensión muscular, los ojos a nivel ocular, pues también están optando por gafas más tempranamente. Y eso, estamos hablando solo de lo físico, me falta contarte desde lo cognitivo y claramente pues desde lo social.

0: Bueno, pues hablemos finalmente de 3 minuticos que nos quedan de eso cognitivo, de eso social. ¿Cómo está impactando esto y cómo podemos como padres impedir que esto siga sucediendo?
1: Bueno, pues mira, el impacto del cerebro también es interesantísimo. ¿Por qué? Porque efectivamente en el cerebro cuando no hay movimiento, no hay tanto movimiento, ni siquiera se piensa en él, que es algo tan evolutivo y tan natural, pues efectivamente se está desarrollando algo que es una falta de los temas de la neuroplasticidad. Que la neuroplasticidad básicamente es esa capacidad o habilidad que tiene nuestro cerebro para aprender y también desaprender. Bueno, hay diferentes teorías, pero me quedo con esta. Y también se ve que hay un bajo o puede haber una correlación significativa en que un niño se mueva menos y bajo rendimiento cognitivo. ¿En qué sentido? En temas como la atención, la concentración, la memoria, la flexibilidad cognitiva, cómo yo controlo mis impulsos, que eso también es muy importante. Y acá el mensaje también sería claramente promover el juego, pero no solamente el juego solo, que pues hace parte, sino que se involucren también, en este caso las familias, los cuidadores primarios, secundarios o terciarios que tenga este chiquitín son fundamentales, pero digo chiquitín, pero también inclusive dentro de los rangos de adolescencia, que haya siempre un involucramiento de sus padres o de sus familias, que eso hace un cambio muy potencial en nuestro cerebro.
0: Y coincidiremos, Andrea, en esta interpretación final, y es que los infantes absorben las actitudes de los mayores. Y si como mayores llegamos a tener el teléfono todo el tiempo en la mano, sin dedicarle atención a nuestros hijos, sin hablar con ellos, sin acompañarles, sin hacer una receta familiar con ellos, sin jugar, sin al menos incluso a veces ver televisión con ellos y ir explicando las escenas y lo que está pasando de las películas, pues creo que estamos haciendo mal el trabajo.
1: Es cierto, y allí, bueno, también sería muy importante, por ejemplo, algo que acontece de ahí, y es el tema del movimiento, por ejemplo, influenciar temas del deporte, incentivar el tema del deporte, que también es tan esencial, y que de alguna forma a todos nos gusta, lo que pasa es que pues tenemos que promover, y como tú lo dices, pues hay algo que se llama neuronas en espejo, que es justamente lo que yo veo en el otro, que yo también empiezo a imitar. También nos dicen que uno se parece en ciertos temas y actitudes, pues también es relacionado con lo que vemos desde el exterior.
0: Andrea, pues muchas gracias por ese interesante aporte que nos haces hoy a los oyentes de Radio UNAL, haciéndonos pensar sobre el sedentarismo infantil y el analfabetismo motriz que generan un impacto en el cerebro. En este momento es una disminución y pérdida de la capacidad cerebral para aprender del entorno.
1: Así es, y bueno, pues me encanta que hayas tocado este tema, muchas gracias porque siento que es una de las grandes, digamos, llamémoslo polémicas y también situaciones que vivimos actualmente. Aquí también lo importante es llevarnos el mensaje de que realmente no hay culpas, pero sí debemos tomar responsabilidades, ya sea como padres, educadores, familiares, claramente profesores, y bueno, pues muchas gracias a este espacio por permitirme poder hablar, y bueno, cualquier cosa, duda, pues pueden encontrarme en @fisiodelainfancia, que son pues mi página de Instagram, donde lo que hago es divulgación allí.
0: Listo, Andrea, muchas gracias, un buen día y gracias por esta investigación basada en la experiencia. Hasta una próxima oportunidad, oyentes de Universo UNAL.

0: Cada 20 de julio sin duda es una fecha especial, no solo por lo que representa para los colombianos, por esa fecha patriótica, por esa fiesta nacional, sino porque desde el inicio del programa les contábamos que el 20 de julio se conmemora el Día Internacional de la Luna, una fecha proclamada por la ONU para celebrar el histórico alunizaje del Apolo 11 en 1969. Y avanzamos en este universo UNAL, esta vez para conversar acerca de un libro que conecta con algunas tradiciones de nuestro país y que de alguna manera también les da una mirada o las revisa con una perspectiva, por supuesto, crítica para entender más cosas de lo que somos y de cómo nos proyectamos en el mundo. Es por eso que a esta hora de la mañana saludo a la profesora Marina Bernal. Ella es autora del libro Reinitas, Feminidad, Niñas y Belleza en Colombia. Profesora, muy buenos días y gracias por estar aquí en Radio UNAL.
1: No, muchas gracias. Buenos días para todo el equipo. Es un placer estar compartiendo con ustedes en este feriado.
0: Bien, profesora, pues queremos hablar acerca de la publicación, de entender un poco, para quienes aún no sepan de qué se trata, brevemente el título, ¿no? Reinitas, Feminidad de Niñas y Belleza en Colombia, y que conecta puntualmente con los reinados infantiles.
1: Pues este libro nace de la observación. Yo soy mexicana, pero llevo, yo creo que ya 18 años viviendo en este país y digamos que hay cosas que hacen parte como del paisaje para las personas que habitan un país y una cultura, pero que cuando tú vienes de fuera, tienes una mirada de extrañamiento frente a cosas que de otra manera pasarían desapercibidas. Y eso es lo que me pasó a mí con los reinados, ¿no? Entonces, para mí, la observación, soy psicóloga y también soy antropóloga, entonces esas dos disciplinas me afinan un poco tanto la mirada como la escucha y veo a dos niñas jugar en una fiesta infantil en Bogotá, en el suroccidente, y veo que están jugando al reinado. Entonces yo pienso que interesante porque una de ellas era con un despliegue performativo de la feminidad regínica, una reina de belleza, ¿no? Frente a la cámara, modelando, y como la mamá comienza a comentarme que está ahí grabándola, que su hija siempre ha sido así desde pequeña, que seguro cuando crezca va a ser reina. Entonces yo ahí es cuando me empiezo a preguntar cómo es que una niña princesa colombiana deviene reina de belleza en este país y qué hace que esa niña se sueñe como, digamos, tenga como un horizonte el ser reina, si es efectivamente la niña, si es la crianza, si es la familia, o si es algo más, ¿no? Entonces, digamos, esto se conecta con algo que está sucediendo en Colombia en ese momento, que es el debate en torno a Miss Tanguita, que fue un escándalo internacional, donde grabaron a unas niñas en una pasarela en el marco del reinado Miss Tanguita en el Festival del Río Suárez en Barbosa, Santander, y un extranjero las graba y las sube a redes y eso se propaga internacionalmente y entonces hay un escándalo sobre qué pasa en Colombia que se está sexualizando y explotando a las niñas, ¿no? Entonces el país, digamos, las autoridades nacionales reaccionan frente a esta mirada del exterior y dicen que van a hacer restitución de derecho a esas niñas, ¿no? Y entonces los padres de estas niñas en Barbosa dicen como, ¿qué les pasa? ¿No? No estamos, aquí no estamos explotando a nadie, simplemente es una cosa que es un habitual, que es algo que se hace aquí desde siempre y no les estábamos haciendo nada y además el ICBF dio los permisos, el ICBF local. Entonces, al final, digamos, esto pone de presente una práctica apropiada culturalmente, pero que finalmente te da cuenta de otras cosas, de unas prácticas que tienen que ver con la forma en que el país ha configurado a la belleza como un vector de identidad a nivel internacional y a las mujeres como un producto de exportación, la belleza de las mujeres, ¿no? Y que las niñas están permanentemente expuestas a estas expectativas, a este deseo de reconocimiento, de ser queridas y apreciadas, ¿no? Entonces, el libro efectivamente entra por los reinados de belleza, ¿no? Decido que voy a hacer esta investigación que duró alrededor de 10 años, más de una década, pero que me permite reconocer que esto va más allá del reinado propiamente y me está hablando de la cultura colombiana en su conjunto.
2: Marina, y justamente yo quisiera que nos pudiese contar durante esa investigación y durante esto último que nos cuenta de ese reflejo como de la identidad o cultura colombiana, ¿cuáles fueron esos hallazgos que de pronto más la sorprendieron o más impresionantes, por así decirlo, durante todo este proceso de investigación en el libro Reinitas?
1: Pues quizá lo que te podría comentar es como que desbordó por mucho lo que yo imaginé inicialmente, ¿no? Porque yo creí que iba a estar investigando los reinados específicamente, pero en realidad me habló de otras muchas cosas, ¿no? De las prácticas pedagógicas en torno al cuerpo de las niñas, de una historia de Colombia donde, como ya te comentaba, la belleza digamos, es un eje estructural donde está imbricado además con la clase, con la raza, ¿no? Como con unas expectativas de futuro que las niñas aprenden muy rapidito, ¿no? Desde pequeñas y van pautando unas formas, unas expresiones, unas actitudes desde muy temprano, ¿no? O sea, yo en el libro digo que el cuerpo de una niña desde muy, muy pequeña se convierte en un escenario de disputa de muchos agentes que están tratando de definir cómo debe comportarse, cómo debe hablar, cuáles son sus posibilidades de reconocimiento y de apreciación en una cultura que tan marcada por la belleza, por el cultivo del cuerpo, ¿no? Y donde cuando una niña quiere destacar y va creciendo y quiere destacar, pues se encuentra que las posibilidades de reconocimiento son muy limitadas, ¿no? O sea, en algunos contextos los espacios que tiene para ser reconocida es el reinado y las fiestas patronales. Y de ahí se acabó, ¿no? Entonces, digamos, acá una de las cuestiones centrales, digamos, algo que cambia también mi mirada como investigadora, es decir, yo veo que no es solamente las madres, ¿no? Que se podría pensar la crianza, sino también hay otros muchos escenarios donde el Estado también está implicado, está financiando unas formas, va reforzando al financiar unas formas de pedagogización de las niñas, ¿no? De cómo tienen que ser. Y eso encuentra, digamos, como sí, efectivamente, resistencias, ¿no? Como de familias que están tratando de establecer como otras pautas de crianza, otros modelos de feminidad, otras posibilidades para sus hijas, pero digamos que es como cuesta arriba, ¿sí? Porque la tendencia, o sea, como la mayoría es que esto siga siendo absolutamente parte del paisaje, ¿no? Entonces,
0: Profesora,
1: hacer
0: sí.
1: investigación.
0: Es que
1: ¿Perdón?
0: me llama la atención que precisamente hoy es un día patrio, fiesta nacional en nuestro país. Sé que, por ejemplo, en lugares como Sogamoso, Boyacá, precisamente este fin de semana están en conmemoración, están en fiestas y siguen organizando. De hecho, hay un reinado infantil. Y lo traigo también a colación por eso que usted menciona de esas familias que están tratando precisamente de instaurar nuevas costumbres, nuevos conocimientos y alrededor de este tema. ¿Qué tan sensibles son o no las nuevas generaciones a poder dejar esto atrás?
1: Pues me parece que cada vez, digamos, es complejo, Porque me parece que los procesos culturales no son lineales, ¿sí? Entonces no es como que empezaron siendo muy importantes los reinados y dejan de serlo. Me parece que los reinados y todos estos escenarios donde se vuelve tan importante la imagen y la belleza van mutando, ¿sí? Van mutando y se van adaptando y se van creando otro tipo de escenarios donde el foco está puesto ahí. Entonces puede ser que una niña ya no decida estar en el reinado, pero sí decida ser youtuber y hacer como un boxing de maquillajes, ¿no? A los 8 años, como hay muchas en distintas redes sociales. Entonces, sin embargo, sí hay resistencias, ¿no? Hay un cambio en algunas niñas y en algunas mujeres jóvenes de empezar a plantearse otros repertorios, otras posibilidades, ¿no? Por ejemplo, en el libro yo abordo el tema del deporte como un vector que se ha ido transformando. Antes el fútbol femenino era muy marginal y ahora las que tienen mejor desempeño son las mujeres futbolistas, ¿no? Entonces yo hablo de cómo el deporte se vuelve como un escenario donde las niñas habitan su cuerpo desde un lugar distinto, ¿no? Desde su fuerza, desde su expansión, donde el rendimiento y su proyección desde ese vector es más importante que la imagen, ¿no? Y también como mujeres que están y niñas que se empiezan a comprometer con causas sociales o con, digamos, que empiezan a encontrar una visibilidad y un reconocimiento que no está asociado a su imagen, sino a una causa, ¿no? A la protección de los bosques o a la protección del agua. Entonces, me parece que desde ahí y también, digamos, desde otras formas de narrar, digamos, de construir relatos de ficción para niños y niñas, hay también otras posibilidades muy potentes, ¿no? Otros libros o otras narrativas, otro tipo de música con otros relatos de feminidad que las niñas también van aprendiendo y que también, digamos, las familias van apropiando como una posibilidad de, no puedes borrar la cultura en la que estás inmersa, pero puedes dar otros elementos que le permitan a esa niña tener opciones, ¿no? Frente a cómo se puede soñar a futuro.
2: Marina, y ya para ir finalizando, yo quisiera que le contara a nuestros oyentes justamente dónde pueden conseguir el libro de Reinitas, Feminidad, Niñas y Belleza en Colombia, dónde lo podrían encontrar para las personas que estén interesadas en conocer más sobre este tema de los reinados de niñas en Colombia.
1: Claro que sí. Bueno, el libro se adquiere actualmente en todas las librerías de la UNAL, ¿no? También el Centro Editorial de la Facultad de Ciencias Humanas de la UNAL. Pero como es un libro en coedición con el ICAN, también se puede encontrar en el ICAN, en la librería de la U, y también va a empezar a distribuirse a través del Fondo de Cultura Económica. Y un poquito más adelante ya va a estar disponible también en versión digital para quienes no puedan tener la versión en físico, pero realmente es un libro que vale la pena tener en físico porque tiene un trabajo visual y unas piezas visuales y unas una, digamos de un trabajo etnográfico de una década que está puesto ahí y que hicieron un trabajo de diseño hermoso que vale la pena. Es como muy muy bello visualmente. Entonces sí, una invitación a que lo lean, a que lo disfruten y a seguir conversando, porque esto es algo que trasciende a la academia y que toca a distintos sectores de la población, ¿no? A seguir conversando sobre esto.
0: Profesora, pues muchas gracias por esta conversación, por las reflexiones, porque a pesar de que usted no es colombiana, también nos enseña a vernos y a reconocernos de otras maneras. Escuchaban ustedes a Marina Bernal, ella es autora del libro Reinitas, Feminidad, Niñas y Belleza en Colombia, psicóloga y antropóloga. Gracias por haber estado aquí.
1: No, gracias a ustedes por la invitación. Un gusto.

0: Nos vamos despidiendo de este universo UNAL, compañeros. Un placer de nuevo encontrarnos en un lunes festivo hoy donde nos sentimos tan colombianos. Miren que lograron del principio del programa hoy convertirme en una colombiana que se siente muy orgullosa de su país, Eliana. Pero antes cuéntenos de esa canción, ese pedacito de canción que nos va a dejar escuchando.
1: Sonia, esta es la versión de Natalia Lafourcade de Luz de Luna, incluida en el álbum Musas. Rescata el clásico del compositor mexicano Álvaro Carrillo, acompañada por los Macorinos, con una interpretación íntima y acústica. La canción habla de un amor profundo y utiliza la luz de la luna como un símbolo de esperanza.
0: Entonces, para confirmarle a nuestros oyentes, estuvimos hablando de Colombia, de nuestros temas, de nuestra independencia, pero también acerca de la luna, porque precisamente un día como hoy también el ser humano llegaba a la luna. Ricardo, un placer escucharlo un día festivo después de final del Mundial, sintiéndolo tan colombiano. Gracias por haber estado acá.
2: Un placer estar acá en este lunes festivo, Día de la Independencia de Colombia, día para... a los que les gusta estar orgullosos de ser colombianos y también hablar de que la luna es una gran fuente de inspiración, como hemos visto a lo largo de la música de este programa.
0: Eliana, gracias a usted también por estar en este espacio.
1: A usted, Sonia, a Ricardo, que terminen de disfrutar su día patriótico.
0: Así será.

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12: Londres se va a inundar por el río Támesis. Eso fue lo que leyeron los miembros de The Clash en el periódico. Entonces escribieron London Calling. London Calling to the faraway town. El 31 de mayo de 1979 salió en la primera página del Evening Standard de Londres una noticia que advertía que por el aumento en el nivel del Mar del Norte, el río Támesis se desbordaría, inundando la ciudad de Londres. Para los miembros de The Clash, ese titular era la representación de que todo se estaba desmoronando en la sociedad. Entonces, Joe Strummer, que vivía cerca al Támesis, hizo el borrador de una letra que a partir de esa amenaza advertía sobre el caos de la vida cotidiana. De hecho, Mick Jones señaló que de alguna manera se adelantaron a las conversaciones sobre el cambio climático, con advertencias como la llegada inminente de otra era de hielo. Y es que a partir del borrador de Strummer, Mick terminó de darle forma a la letra, que acabó siendo una crítica directa a la sociedad de la época. Luego quisieron darle a la música un sentido de urgencia noticiosa, que acompañara el mensaje de crisis que había en la letra. Para eso jugaron con los instrumentos de diferentes maneras. De hecho, el solo de guitarra de Jones es una grabación suya al revés. Él quería lograr un sonido en sus palabras crudo y desquiciado, y así fue como lo consiguió. También usó su guitarra para imitar el sonido del código Morse. En la batería, Topper Heron partió de una base marcial, aplicándole variaciones y aceleraciones como consejo del productor para lograr un sonido descrito como vivo e imperfecto. Para el bajo, Paul se inspiró en el estilo del artista jamaiquino de reggae Leroy Sibbles. Y para terminar de darle el toque, se agregaron matices con sonidos de eco y de cañones. Y Joe Strummer grabó algunos gritos de gaviota inspirados en esta canción. ¿Y por qué la llamaron London Calling? Pues el nombre también parte del concepto de boletín informativo. Joe Strummer vivió en Alemania cuando era pequeño, y estando en ese país escuchó en la radio que la BBC iniciaba la transmisión de noticias fuera de Inglaterra con la frase London Calling. Entonces, el nombre y la canción simbolizan el llamado que The Clash quiso hacer desde Londres hasta el resto del mundo para que abrieran los ojos a todo lo que estaba pasando. Yo soy Zanahoria Mecánica para Radio UNAL Medellín. Encuentra más historias de la música en mis redes sociales. Me encuentras en Instagram, TikTok y YouTube como @zanahoriamecánica.
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A mediados de los 2000 comenzó a consolidarse un sonido que mezclaba guitarras, sintetizadores y una producción mucho más contenida que la que dominaba la radio en ese momento. Con el pasar de los años, el indie pop fue incorporando influencias de la electrónica, el folk, el rock e incluso la psicodelia, dando lugar a una escena muy diversa y a artistas con propuestas difíciles de encasillar. Más que seguir una fórmula, el género encontró distintos caminos para evolucionar sin perder un elemento en común: canciones construidas alrededor de buenas melodías y una producción que privilegia la identidad de cada proyecto. Bienvenidos y bienvenidas a este especial en el que repasaremos algunos de los nombres y canciones que han marcado el indie pop. Iniciamos con Young Folks de Peter Bjorn and Jörn, uno de los temas que ayudó a llevar el indie pop sueco a un público mucho más amplio. También estará Walking on a Dream de Empire of the Sun, una de las canciones que definió el sonido electrónico de finales de los años 2000. El recorrido incluye Pump That Kicks de Foster the People, recordada por el contraste de una melodía despreocupada y una letra que aborda la violencia armada en los colegios. A esta lista también se suman Time to Pretend de MGMT, On Melancholy Hill de Gorillaz y Drácula de Tame Impala. También escucharemos Purple Planes de Mia, Bellyache de Billie Eilish, TM de Lorde, Midnight City de M83 y Riptide de Vance Joy. Y finalizaremos con 12 to 12 de Somber, First de Cold War Kids, Overnight de Parcels y Cold Cold Man de Saint.

Y llegamos al final de este especial dedicado al indie pop, un recorrido por artistas que, desde diferentes lugares y estilos, ampliaron los límites del género y demostraron que sigue siendo un espacio abierto a la experimentación y a nuevas formas de hacer música. Gracias por acompañarnos y sigan disfrutando de la programación de Radio UNAL, la emisora de la Universidad Nacional de Colombia.

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1: El fútbol. La historia del fútbol es un triste viaje del placer al deber. A medida que el deporte se ha hecho industria, ha ido desterrando la belleza que nace de la alegría de jugar porque sí. En este mundo del fin de siglo, el fútbol profesional condena lo que es inútil, y es inútil lo que no es rentable. A nadie da de ganar esa locura que hace que el hombre sea niño por un rato, jugando como juega el niño con el globo y como juega el gato con el ovillo de lana, bailarín que danza con una pelota leve como el globo que se va al aire y el ovillo que rueda, jugando sin saber que juega, sin motivo y sin reloj y sin juez. El juego se ha convertido en espectáculo, con pocos protagonistas y muchos espectadores, fútbol para mirar, y el espectáculo se ha convertido en uno de los negocios más lucrativos del mundo, que no se organiza para jugar, sino para impedir que se juegue. La tecnocracia del deporte profesional ha ido imponiendo un fútbol de pura velocidad y mucha fuerza, que renuncia a la alegría, atrofia la fantasía y prohíbe la osadía. Por suerte, todavía aparecen las canchas, aunque sea muy de vez en cuando, algún descarado cara sucia que se sale del libreto y comete el disparate de gambetear a todo el equipo rival y al juez y al público de las tribunas por el puro goce del cuerpo que se lanza a la prohibida aventura de la libertad.
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0: Tiempo y Silencio es la canción que interpretan Cesárea Évora desde Cabo Verde y Pedro Guerra desde España. Y con esta canción recogemos un poco de la nostalgia que nos queda después del pitazo final del día de ayer, cuando terminó el Mundial en Estados Unidos, México y Canadá, en esta edición de un Mundial que cada vez deja ver los intereses comerciales por encima de esa pasión que siempre ha sido el fútbol y por encima de ese deporte, con el llamado que hacemos a través de este programa para ver desde otros ángulos el fútbol como un evento histórico, como un evento que también es vehículo de lo geopolítico, con un evento que hace parte del sentir de las hinchadas que finalmente son las que no dejan que el balón se manche. Con esto que decía la canción de anhelar las estrellas, de cantar y unir voces también, pues desde la tribuna, que nos hace pensar en lo que acabamos de vivir en estos 104 partidos, en este mes largo en el que hemos disfrutado del encuentro de las naciones alrededor de la pelota. Y en esa nostalgia que nos deja la redonda emoción del gol, pues vamos a empezar a caminar, y con un saludo muy especial para la gente de Tiempo de Juego, también aquí por Radio UNAL, que mañana tendrá su último programa, y pues con el reconocimiento al trabajo que han realizado durante toda esta temporada. Vamos a invitar a Cristian González desde la redacción deportiva del diario AS para que empecemos este diálogo que nos permite llegar a ustedes este lunes 20 de julio con una conversación alrededor de esa pelota que es la protagonista de todo y que aún no se mancha.
1: Queremos aclarar que para el momento de la grabación de este programa no conocemos el resultado de la final que se ha disputado el domingo 19 de julio.
0: Y con él vamos a estar haciendo un recorrido por la historia que abarcará diferentes momentos de sucesos geopolíticos, sociales, culturales que están ahí encima de la pelota y que hacen parte de toda la historia que contiene cada una de estas citas mundialistas por las que iremos repasando en este primer día sin mundial. Cristian, bienvenido.
2: Gracias, Tailo, mi hermano, un placer estar acá con ustedes, hablando de esto que nos mueve tanto como es el fútbol y la pelota. Como dice el gran Eduardo Galeano, el mundo gira en torno a la pelota que gira. Con esa nostalgia que nos da después del partido, después del pitazo final del árbitro, ¿no? Entonces, son 22 mundiales los que se han jugado hasta la fecha, pero de esos cada uno tiene su toque político, su transversalidad política. Obviamente no vamos a tocar los 22 mundiales porque pues en 50 minutos nos queda muy complicado, pero sí lo vamos a ir haciendo como con los que pensamos que fueron como más representativos para entender un poco cómo el fútbol, la política y todo el universo que gira en torno a la pelota se mueve con ella, ¿no?
0: Todos llevamos dentro probablemente un técnico frustrado, que además pues el lunes después del partido todos somos los mejores técnicos, sabíamos a quién había que poner y todo lo demás. Todos por dentro llevamos un comentarista deportivo y pues este espacio pretende no traer una disertación, no somos ni el Tiempo de Juego, ni somos Peláez y De Francisco, ni mucho menos, pero sí somos dos personas que queremos encontrarle camino al fútbol en su esencia, y que queremos tener el fútbol recuperando el espíritu que mueve al pueblo desde la tribuna, el espíritu que mantiene limpia la pelota finalmente y que no lo deja convertir del todo en un simple espectáculo de la industria del entretenimiento.
2: Empecemos hablando justamente del segundo mundial que se juega en la historia de estos mundiales, que justamente es en Italia, en 1934, donde siento que es la mejor comparación propicia para decir que Mussolini era Trump o Trump era Mussolini. Siento que es como lo mismo, ¿no?
0: Todo es cíclico, ¿no? Es volver a tener a un personaje que hace que el mundial se realice en su territorio, que hace que pasen ciertas cositas que tienen que pasar en el mundial para que su selección sea finalmente la vencedora, que hace que pues la historia se escriba en las sombras también.
2: Totalmente, y claro, y vamos para eso justamente porque hay que hablar de Benito Mussolini y cómo gana este Mundial del 34 Dos años antes, en el 32, se reúne con Jules Rimet, que en ese momento era el presidente de la FIFA.
3: El Infantino de aquellos días.
2: El Infantino de aquellos días, sí señor. Y además porque estaban peleando la candidatura de ese mundial con Suecia. Suecia, al ver que estaba Mussolini del otro lado, dijo, no, aquí lo perdí. Entonces abandona y le queda solo a Mussolini. Mussolini, al darse cuenta que tenía ya el mundial garantizado, en esos dos años antes del mundial del 34, empieza a buscar la campaña de repatriar a los jugadores que tenían algunas raíces italianas por algún lado, ¿no? Y él pide que se haga netamente en Sudamérica. Y a esto lo llama la campaña Oriundi. Y en eso buscó nacionalizar 4 jugadores argentinos y un jugador brasileño que juegan para esa selección italiana campeona del mundo. Luis Monti, Raimundo Orsi, Enrique Guaita, Atilio de María y el brasileño Anfilogino Guarisi. Ellos son los 5 jugadores que hacen parte de esta selección italiana, que al final termina ganándose el título en una final un poco extraña, no por lo que se desarrolló dentro del partido, que fue contra Checoslovaquia, sino por lo que venía antes, ¿no? Entonces ahí va la historia, viejo Tailo, que Mussolini antes del partido de la final, ya lo había hecho incluso contra, en la semifinal que fue contra Austria, les envía un telegrama en el que va dedicado al técnico Vittorio Pozzo, en el que le dice ojalá Dios lo ayude en caso de que pierda, pero lo más impactante de esto es el vencer o morir, ¿no? Entonces todos los jugadores salen obviamente con el miedo a jugar esta final y la empiezan perdiendo. Eso es lo más triste, pues, en ese momento para los italianos, porque Antonio Puca a los 71 minutos hace el gol para Checoslovaquia, que Checoslovaquia llegaba como la gran favorita, pero a los 81 empata Orsi, Raimundo Orsi, el argentino nacionalizado, que jugaba en Independiente, y luego en el tiempo de adición casi aparece Angelo Schiavio para poner el 2-1 definitivo en un gol ahí medio raro, que más adelante la familia de Planica, que en ese momento era el arquero más top del mundo, sale a decir que encontraron entre sus cosas una medalla de campeón del mundo del 34, en el que se sorprende, pues porque obviamente ellos quedaron subcampeones, pero lo que más les puso así nerviosos fue la nota que estaba al lado, que decía, muchas gracias por salvarnos la vida. Dicen que el que le entrega esa medalla es Schiavio, el que hace el segundo gol.
3: Hablamos de Planica, el portero de la selección de Checoslovaquia,
2: sí,
3: que era
2: gato con, de
3: quien,
2: Praga.
3: Con quien llegaban a disputar esa final del 34. Vamos a dar un brinco en la historia hasta el 54, después de que ha pasado la Segunda Guerra Mundial y que en Suiza se lleva a cabo el Mundial del 54, que va a tener un protagonista, pues, como es Alemania, que luego de la Segunda Guerra Mundial, después de todo lo maltrecha que había quedado su sociedad, después de la resistencia que las mujeres hicieron allí en Alemania para reconstruirla, pues obtiene un triunfo que le inyecta vida, furor, optimismo a la sociedad alemana. Allí pues hay otras historias también con este primer título alemán de fútbol mundial.
2: Claro, Tailo, hay que decirlo que el campeón es la Alemania Occidental, ¿no? Uh-huh. Porque acordémonos que ahí todavía estaba dividida. Y el mundial vuelve después de 12 años justamente por lo que fue la Segunda Guerra Mundial. Esa Alemania Occidental era dirigida por Sepp Herberger. Y en el grupo les tocó con Hungría, con el mismo equipo que disputan la final. Pero en ese partido de la fase de grupos pierden 8-3. Lo que avizoraba un panorama nefasto para aquella final. Sin embargo, acá quiero citar a Franz Beckenbauer, abro comillas, que dice, de repente Alemania volvía a ser alguien. Para cualquiera que creciese en los terribles años de posguerra, Berna resultaba una inspiración increíble. Todo un país recuperó la autoestima. Cierro comillas. Esto refiriéndose pues a todo lo que ocurrió en esa final contra Hungría, en la que terminan remontando, ¿no? Porque empezaron perdiendo 2-0 y terminan ganando 3-2. Y ahí quiero también hacer la acotación a lo que usted decía de el papel tan importante que tuvieron las mujeres, no en el contexto mundial,

0: construyendo su país después de lo que había pasado.
1: Y el mundial posteriormente va a ser en Suecia, finalmente el del 58, que es el que se marca como el debut de Pelé a sus 17 años. En ese es la primera estrella del Brasil campeón, que recordemos había perdido la final, el maracanazo famoso,
0: en el 50,
1: cuando pierde la final con Uruguay.
0: Con Uruguay, claro que. Pero entonces ahí vámonos al mundial del 62. Que en ese mundial de Chile, que es campeón Brasil, ahí hace, yo le puse como el mundial del falso fair play, porque después de el segundo día ya habían 24 jugadores lesionados. Impresionante.
1: Y es un mundial en que se recuerda particularmente que molieron a patadas a Pelé.
0: Sí, señor, totalmente.
1: Su segundo mundial, y pues sale lesionado en cada partido y llega a disputar la final, sí, de todas maneras, pero muy mermado. Diluido,
0: muy, muy mermado, sí, señor. Y acá en el contexto político hay que decir que la Unión Soviética y Yugoslavia llegaban con asuntos pendientes por diferencias que tenían entre pues cada uno de sus máximos dirigentes, ¿no? Stalin y Tito. Justamente les tocó jugar en el mismo grupo en la primera ronda y juegan en Arica, y es uno de los partidos más violentos que hay porque hay jugadores fracturados, incluso uno de los rusos, Dubinsky, no vuelve a jugar al fútbol nunca más después de eso, y ese partido lo volvió a ganar la Unión Soviética 2-0 sobre Yugoslavia, es decir que Yugoslavia siguió ahí con la espinita sembrada.
1: Y este grupo particularmente, donde estaba Yugoslavia y la Unión Soviética, es el grupo en el que está Colombia, precisamente. Y allí viene el primer mito histórico del fútbol colombiano, que es empatar contra una potencia del fútbol mundial como lo era en ese momento la Unión Soviética, el famoso 4-4.
0: Claro, y ahí vamos a ese golazo, bueno, yo digo golazo porque realmente no fue un golazo, pero si hasta ahora ha sido el único gol que se ha marcado olímpico en un mundial, y que lo hizo Marcos Coll, que se lo hizo a Lev Yashin, que era
1: una leyenda viva de la portería, ¿no?
0: Exactamente, y luego pues ya en ese mundial pues es lo único en teoría que podemos hacer, porque perdemos con Uruguay 2-1, perdemos con Yugoslavia 5-0, entonces pues más allá de ese 4-4 no pudimos hacer nada más.
1: Vienen años posteriores en los que en Latinoamérica los movimientos sociales, y como en todo el mundo después de la Primavera de París, empiezan a haber movimientos sociales en todas partes, y Latinoamérica, en particular en México en el 68 con la masacre de Tlatelolco y otra serie de movimientos, llega a un primer mundial organizado por México, que es creo la única nación que ha organizado, que ha estado en tres, como sede de tres mundiales.
0: Como sede de tres mundiales, sí. Pero ¿sabe qué, Taylor? Le quiero hacer una regresión. 4 años atrás para ese mundial de Inglaterra.
1: El mundial del gol invisible.
0: El gol invisible, y porque también está el boicot africano.
1: Ah, claro.
0: El boicot africano, y también donde Corea del Norte también para duro, un poquito.
1: Sí, claro.
0: Y resulta que en ese momento la FIFA solo le daba un cupo a la Confederación Africana, y ellos dijeron, ¿cómo así que solo nos van a dar un cupo? En Ghana había un jugador que se llamaba Osei Kofi, que le decían la orquesta sinfónica de un hombre. Era uno de los mejores jugadores africanos en esa época, según Gordon Banks, incluso el arquero de Inglaterra. Y dicen que la Confederación Africana se niega a participar de ese mundial por considerar que fue desequilibrada la cantidad de cómo se repartían, o sea, cómo se repartían los cupos, porque solo le daban un cupo. Y ellos mandaron incluso una petición, un telegrama a la FIFA, y la FIFA les dice como, no, mis hermanos, esto ya está decidido, si ustedes no quieren venir, pues no vengan. ¿Qué dice don Kidane, que en ese momento era el asesor de la presidencia de la Confederación Africana? Dice, no fue una decisión difícil y fue una cuestión de prestigio, la mayor parte del continente estaba luchando por su propia independencia y la Confederación Africana tenía que defender el interés y la dignidad de África. Entonces, desde ahí me parece tremendo, porque ya África, incluso en el Mundial del 34, es la primera participación que hay un africano con Egipto. Pero esto fue tremendo porque es como nos paramos duro, claro, ante la FIFA, resistimos.
1: Y también lo hizo, resultados después.
0: Claro, y también lo hizo Corea del Norte, porque claro, Corea del Norte, no, Inglaterra le negó visados.
1: Ah, para ir a ese.

0: para ir a ese mundial. Al final tuvieron que ceder y darle los visados para que pudiera jugar también Corea del Norte ese mundial. Pero ahora sí vámonos al 70, porque lo que pasó en Tlatelolco, que eso fue también para los Olímpicos del 68, que estaban bajo la dictadura del Partido Revolucionario Institucional, que era el PRI, ahí, donde el dictador era Gustavo Díaz Ordaz.
1: Díaz Ordaz, que ha sido el mismo que ha estado en la muerte de los estudiantes, precisamente en Tlatelolco en el 68.
0: Claro, y luego de eso ganan la sede del Mundial del 70 y en la inauguración del Mundial, pues como siempre cada presidente o jefe de Estado da unas palabras y demás, pues es la primera vez en un Mundial que la FIFA, la FIFA cuando intentaba ser medio
1: equilibrada, tomas de decisión,
0: le vetó a este dictador, a Gustavo Díaz Ordaz,
1: para que
0: no volviera a salir en ningún estadio durante el Mundial. Porque él sale para la inauguración en el Azteca, y apenas él, además porque llega en un helicóptero y es como así todo...
1: La espectacularidad.
0: Exactamente, se para en la mitad de la grama, en el punto central del Azteca, y empieza a dar su discurso en medio de 150.000 personas abucheándolo. O sea, no se escuchaba nada, además porque también hay que reconocerlo, ¿no? Ese Mundial del 70... A pesar de que ahorita digan que no, que sí, que el Mundial rompió estadísticas con asistencia y demás, no ha habido ningún partido que tenga, o ningún Mundial, como lo fue el Azteca en el 70, que tenga más de 105.000 personas viendo un partido de fútbol.

0: eso, pues en cuanto a lo que fue ese mundial, que además es la consagración de Brasil, que recibe la que se llamaba en ese momento la Copa Jules Rimet, como último ganador, porque ya en el siguiente mundial iba a aparecer esta Copa Mundial, el trofeo pues con el que hoy se otorga al el campeonato a quien lo merece. Entonces, ese es el tricampeonato de Brasil, hasta ese momento, uh-huh. El primer país que logra un tricampeonato con un Brasil, sí, que, como dicen los expertos y los de vieja data, jugaba de memoria.
1: Sí, señor, total.
0: Y aquí en este mundial vamos a encontrar la participación especialmente de Marruecos, por África.
1: Sí.
0: Y pues va a abrir también una historia que tiene que ver con esas revoluciones de los 90 minutos que particularmente desde el continente africano van a empezar a protagonizar en lo sucesivo varias de sus selecciones.
1: Claro, además porque ese dato no lo tengo muy claro, ahí sí qué pena con ustedes, pero Marruecos no sé en qué ciudad juega de México, pero los mexicanos la adoptan como si fuera... Como lo que pasó,
0: con Irán.
1: Total, es que eso es lo bonito del fútbol, dirán por ahí. Pero sí, al final esto es un ciclo tremendo.
0: Pues
1: es
0: un poco lo que comentabas hace un momento con la selección de Italia del 34, repatriando a cualquiera que tuviese algún acercamiento genético a lo italiano. Un poco lo que pasa con Francia, ajá, lo que pasa con España y con muchas selecciones
1: con la misma Estados
0: europeas,
1: Unidos.
0: Con Estados Unidos. Muchas selecciones también que repatriaron o nacionalizaron jugadores pues para ser más competitivos y estar pues a la altura de las circunstancias. Como
1: oiga, vea, y es que en este mundial que fue el primero de 48 selecciones, solo habían 5 selecciones con jugadores todos de su propio país, entre esos estaba Colombia. Uh-huh. Entonces también hay que destacar eso, ¿no?
0: El 74 pues es un mundial un poco de transición en el que vamos a ir apuntándole cada vez más a un fútbol moderno, a un fútbol que empieza a tener particularmente la participación de una selección como Holanda. O sea, el destello de luz que trae al panorama futbolístico la llamada naranja mecánica, pues revoluciona mucho de las maneras de jugar y revoluciona mucho de las formas en que se planteaban estructuralmente, de cómo se planteaba la estrategia y de cómo se planteaban también con una Alemania pues descollante, con Franz Beckenbauer en su mejor momento. Bueno, aquí también con la participación del Zaire, particularmente.
1: Sí, señor.
0: Que repite un poco la historia, según cuentan, de lo que le pasaba a esa Italia amenazada del 34. También ellos les dijeron, es preciso, quedaron en el grupo de Brasil, Zaire, que estamos hablando de Congo, uh-huh, lo que hoy sí, es señor, la República Democrática del Congo, en ese momento se llamaba Zaire. Y en ese momento Zaire recibe un telegrama de su presidente que les dice: si se dejan hacer más de 3 goles de Brasil, no regresen.
1: Oh,
0: y hay una jugada, un tiro libre, en el que está tomando impulso a cobrar el tiro libre, y uno de los hombres de la barrera, cuando ya iban perdiendo 3-0, del nerviosismo que generaba que les hicieran otro gol, se sale de la barrera y patea el balón. Solo años después se supo por qué había hecho eso, ¿no?
1: Tremendo, tremendo. Y en ese también le quiero contar que para mí ese es uno de los mundiales más políticos de la historia, o políticamente directo.
0: El 74.
1: El del 74, porque...
0: Aquí hay boicots, ¿no?
1: Claro, pero también ahí viene... Alemania venía como... Claro, se fue este mundial del 74, pero 2 años atrás había pasado lo de los Olímpicos de Múnich, uh-huh, la masacre de Múnich. Pero el sorteo de ese mundial es tan loco que pone a la Alemania Federal...
0: Alemania Federal con Alemania. Contra con la Alemania Democrática.
1: Democrática, enfrentarse en un partido en Hamburgo, que era sede de Alemania Federal, ¿no? Y Alemania Oriental se impone. Eso fue el 22 de junio del 74, pero lo más loco, claro, la Alemania Federal era la como la que tenía más jugadores top, Beckenbauer y demás. Y la Alemania Oriental pues no era tan buena, al final no era tan buena, y resulta que esa victoria los termina condenando, porque ellos luego tienen que ir a jugar la siguiente fase con Brasil, pierden. Y a la Alemania Federal le queda un camino más fácil,
0: claro,
1: más fácil. Quiero también meter otro contexto político, y fue lo que le pasó a Argentina, porque Argentina también vivió un momento muy difícil en pleno, antes del partido que fue contra Alemania El 1 de julio del 74 fallece Juan Domingo Perón.
0: Juan Domingo Perón, claro.
1: Entonces, ellos 2 días después tenían que jugar el partido contra Alemania Oriental. Roberto Perfumo era el capitán de esa selección, un central tremendo de Racing Club, que luego dirige en Santa Fe en el 93. Y él dice que él encabezó como ese pedido a la FIFA, decirles, muchachos, se nos murió nuestro presidente, déjenos este partido, ya para nosotros no vale nada, déjenos regresar. ¿Qué dice la FIFA? La FIFA, claro, esto era 4 años antes de que se jugara el Mundial en Argentina.
0: Argentina, claro.
1: Le dice, muchachos, si ustedes se van, olvídense del Mundial. Obviamente los obligaron a jugar. Los jugadores de Argentina salen con su brazalete negro en homenaje a Perón. Dicen que es un partido como muy llevado por esa onda triste que traían los argentinos. Al final terminan con un empate 1-1 que los eliminan los dos. Pero también es hermoso contarlo porque, digamos, como ese choque que estaban al otro lado del continente, mientras acá se les estaba muriendo Perón, que pues para los argentinos,
0: claro,
1: Perón
0: es el eje central de su historia prácticamente. Quisiera que hiciéramos algo que sé que a todos nos disgustó, y es una pausa para la hidratación.
1: ¡Epa!
0: Y vamos a, ahora que hablábamos de Congo, en ese momento Zaire, quiero invitarte a que escuchemos a Bopol Mansiamina, que con el sello Palenque Records hace esta versión del tema Cumina, que traducido del palenquero nuestro colombiano es algo así como comida. Entonces escucharemos a continuación a Justo Valdés, ni más ni menos, del Palenque de Bencos. Vamos a escucharlos a ellos dos juntos, Bopol Mansiamina en su guitarra y a Justo Valdés en la Mystic Orquesta interpretando Cumina.

0: qué gran canción, Tailo. Vamos a irnos a el Mundial de Argentina del 78, ¿no? Un Mundial también que yo siento que ese fue el Mundial para nosotros los latinos, que los latinos futboleros populares, que empezamos a entender cómo la política se metía en el fútbol. Yo siento que a partir de ahí fue como nuestro primo, por lo menos para mí, fue como que yo empecé a entender esta vuelta de cómo la política se metía en el fútbol a partir del Mundial del 78 y toda la injerencia que tuvo Videla y toda su corte militar.
1: Estamos en una FIFA gobernada por Joao Belange.
0: Joao Belange.
1: Y probablemente este Mundial también, que para mí en particular pues es el primero del que tengo memoria, de la participación de Túnez.
0: Se le cayó la cédula, Tailo.
1: Sí, claro, aquí ya... Me sonaron los huesos, falta de caltrate. Entonces aquí estamos hablando de una participación de equipos como Túnez, que venía por África a participar, y un manejo también dentro de eso político que tiene que ver con momentos claves del desarrollo del torneo, como va a ser ese legendario 6-0 con Perú para poder avanzar a la siguiente ronda. Y pues este mundial marca también dentro de eso político la posibilidad de que la prensa internacional se empiece a enterar de las marchas de las madres de Plaza de Mayo, y por allí algunos periodistas, especialmente de Holanda, que iban a cubrir el Mundial, desvíen su camino hacia el estadio y empiecen a caminar por el ESMA, por la Plaza de Mayo y por otros lugares que hoy son pues lugares emblemáticos de la memoria de esta temporada cruenta y oscura del mandato de Videla, que empieza también a partir precisamente de esas investigaciones y de esas noticias que empiezan a salir, pues resulta saliendo a la luz pública una serie de circunstancias que tienen que ver con las desapariciones forzosas, con los viajes de la muerte y con estas madres de Plaza de Mayo que se convierten en un emblema de la defensa de los derechos humanos con la ayuda de Adolfo Esquivel y de otros activistas sociales que hacen eco de lo que está pasando mientras se juega el Mundial, que se repite esa historia también, esta historia también se recicla en lo que pasó en este Mundial del 2026 que terminó ayer con las madres buscadoras en México.
2: México campeón, desaparición.
3: Por favor, no estamos haciendo nada.
4: Si les desaparecen a un hijo, nadie los va a buscar, pero nosotras sí, con gusto los esperamos de este lado.
5: Es el mundial al cual no nos invitaron. Somos sede mundialista, pero tenemos que ver desde lejos.
6: Ve, ve. Ve, se están poniendo súper intimidantes.
7: Tomado del canal de Eva María Bernstein de México en Ruido Social en YouTube.
0: Ahí también quiero hablar, Tailo, porque yo tuve la, pues, como la suerte de ir a la ESMA, a lo que es hoy la ex-ESMA, y de verdad que es una carga energética muy fuerte. Yo estuve allá en 2016 y hice todo el recorrido solo. Eso yo siento que fue lo interesante, porque ahí sentí esa carga energética de todo lo que pasó y ver cómo usted hace ese recorrido. Y mientras ellos van contando que al final esa ESMA, que era la Escuela de la Armada Argentina, que quedaba a menos de 2 kilómetros de donde se jugó la final del Mundial, el Monumental de Núñez.
1: Monumental de Núñez.
0: Los tenían a ellos haciendo las noticias para la prensa internacional. O sea, los mismos periodistas secuestrados y desaparecidos eran los que hacían las notas para las que salían al exterior a defender la dictadura de Videla. También está, ahorita se me va el nombre de una periodista que estuvo allá y que ella cuenta la historia, el relato está en el que ella... dice cómo después de que Argentina sale campeona del mundo, lo sacan a ellos para hacer parte del festejo, y Dios mío, yo pienso y digo como qué impotencia uno estar en medio de ese festejo y como no poder decir, maldita sea, yo soy uno de los desaparecidos.
1: Estoy preso, estoy desaparecido.
0: Estoy desaparecido. Es muy fuerte eso, y en esa también hay una que llevan a uno de los desaparecidos a una conferencia de prensa de Videla, que también lo entreviste, ¿no? Para que le pregunte, y también era como esa impotencia de no poder decir, oiga, hermano, yo estoy desaparecido. Ese mundial, de verdad que, pues, lo que les contaba al comienzo, fue uno de los que me marcó a mí y que me llevó a entender también este lado de cómo nos manchan la pelota después de lo que dijo Maradona.
1: Y bueno, ahí está también esa reconocida frase de Rafael Videla de somos derechos y humanos.

0: Bueno, y en este Mundial del 78 también, como siempre, los argentinos tirando línea, a nivel musical también hay una banda espectacular que me gusta mucho, que se llama Las Manos de Filippi, también Contracultura y demás, que hizo una canción, obviamente no en el 78, sino mucho más adelante, que se llama La Selección Nacional, que es la que escuchamos, y habla justamente de cómo los equipos nacionales o las selecciones terminan convirtiéndose también como en esa herramienta también para formar parte de todo toda esta movida política que se puede generar a través del fútbol, ¿no?
1: Pues esa mancha de la pelota va a rebotar en un mundial que viene a ser el primer mundial con 24 equipos. Hasta ese momento, hasta Argentina 78, estamos hablando de 16 equipos. Y aquí vamos a tener el primer mundial. España 82, un mundial para mí en lo particular inolvidable. El peladito que se pudo ver todos los partidos prácticamente en la casa del vecino, en donde las tías, en el hotel en Girardot, donde fuera, pude disfrutar de ese mundial que tiene una carga bien compleja en cuanto a lo político, porque justo al comienzo del mundial, quien había asumido en ese momento la presidencia de Argentina había invitado a Inglaterra a que pelearan por las Islas Malvinas, que siempre serán argentinas.
0: Sí, señor, cómo no. Y en ese también, ahí también hay una, digamos que España también hacía muy poco, estaba como resurgiendo de la caída del franquismo, ¿no? Para este Mundial de España, de España 82, era como la resurrección de España, pero también ellos venían muy golpeados por el tema de la inflación, venían golpeados por un tema económico y también por el tema del terrorismo, por ETA. Entonces también fue como un mundial en el que los españoles dijeron, listo, con Naranjito, que se me hace que es una de las mascotas más espectaculares que ha tenido los mundiales.
1: La mascota.
0: Que también intentó como equilibrar un poco, el campeón es Italia, pero digamos que sí, este mundial se marca más por esa resurrección de España después de lo que pasó con el franquismo y lo que comentaba Taylo también que sucedió con Argentina y lo de las Malvinas, ¿no?
1: La participación de África empieza a tener aquí, en este Mundial del 82 en particular, una, digamos, empieza a ser leyenda lo que el continente africano trae para el fútbol. Y empiezan a pasar cosas bien particulares con su participación. Y es que, por ejemplo, la selección de Camerún clasifica por primera vez al Mundial y queda en un grupo con Italia, Perú y Polonia.
0: Y
1: es un grupo que todos los partidos terminan empatados prácticamente.
0: Sí, señor. 0-0 contra Perú y Polonia y 1-1 contra Italia.
1: Le termina siendo muy buen torneo. Al final, pues, no pasan a la siguiente ronda. Pero entonces empieza a dejar una marca allí particular en las individualidades que tenía. Un portero, Tomás Nocono, que fue alguien que nos vamos a encontrar posteriormente en Italia 90. En un Roger Mila, en un Jean-Pierre Tocoto, etcétera. Empiezan a aparecer nombres que jugaban en la liga francesa y que empiezan a tener destellos allí de esa participación inicial de un equipo que jugaba muy bien y dejó muy buenas impresiones. Y en el otro grupo, en el grupo B, estaba Alemania, Argelia, Chile y Austria. Y hay una hazaña allí, es que Argelia le gana a Alemania. Un jugador de apellido Bellumi, que pues era un lo que hoy llamaríamos un enganche, un 10 destacadísimo con una capacidad inmensa de regateo, y es el quien hace precisamente el gol de Argelia contra Alemania. Y empieza a verse también, pues, se empiezan a sentir que se acortan las distancias técnicamente en muchas selecciones, sin importar, pues, que sus participaciones no fueran tan seguidas, aunque, bueno, vamos a tener a Argelia también después en el 82.
0: Y Argelia, hay que decirlo, ¿no? Ganan dos de sus tres partidos y no logra avanzar, y es por diferencia de gol.
1: Por,
0: ¿no?,
1: diferencia de gol.
0: Un partido de trucho que juegan Alemania y Austria, pero bueno.
1: Ah, claro. Lo que suele suceder sí, cuando sabe. Se encuentran los vecinos.
2: Sócrates. Va a intentar lanzar Zico. Zico con Gentili. Grande lance de Zico. Para Sócrates invadiu, pintou, atenção, bateu. Gol! Brasil! Gol do Brasil! Brasil! Sócrates!
1: Llegamos a México 86 y este es un mundial que debía ser Colombia 86, pero que por acción del presidente Belisario Betancourt y pues porque íbamos a construir universidades y hospitales que todavía no se han inaugurado, pero que se iban a hacer en ese momento, entonces no se gastaba el dinero de la nación en un mundial, sino más bien en hospitales y universidades. ¿Qué decir de este Mundial del 86 que va a tener una figura rutilante que extrañamos, sí, que la extrañaremos eternamente, como Diego Armando Maradona, que probablemente, muy difícilmente, alguien más político que él, sí, y que Sócrates, que también está en el 82, claro, y está en el 86 como emblema de la selección brasileña?
0: Yo digo que este es el Mundial de Diego Armando Maradona, sin duda. También lo que, como decía Tailo, nosotros venimos hoy grabando esto después de revivir aquel partido, 40 años después, sí, sí, son 40 años 40 después, años. En el que gana por el mismo resultado, ¿no? Pues yo siento que de este Mundial no hay mucho que decir más allá de la pasión que a los maradonianos nos ayudó a potenciar ese símbolo que representa Maradona para el futbolero popular, ¿no? Yo sí también entiendo a los detractores de Maradona por todo lo que quieran, pero de verdad que en la cancha y fuera de la cancha no va a haber nadie como Diego Armando Maradona.
1: Los veteranos de guerra de Malvinas dicen que lo que sucedió en ese partido es lo más cercano a la venganza que hayan podido sentir y tener ellos como combatientes. El hecho de que uno de los goles haya sido una trampa es parte de esa venganza y es parte de eso que, para los que opinan que el fútbol es para los vivos, pues ahí está. Ese es el testamento que el Diego dejaría para la posteridad.
0: Y también quiero hacer ahí una reflexión en cuanto a las declaraciones previas de cada técnico, ¿no? Bilardo, antes de ese partido, dice: tranquilos, esto es solo fútbol, es solo un partido de fútbol. Pero yo sé que Bilardo en las concentraciones y demás les metía línea y les decía: esto va por los más de 650 soldados que nos mataron los ingleses. Y también pasó ahorita con Lionel Scaloni. Lionel Scaloni también salió ahí muy diplomático a decir: esto es solo un partido de fútbol. Pero él no sabía que antes sus jugadores, Alexis McAllister, Leandro Paredes, habían dicho: nosotros también vamos a jugar pensando en el Diego y pensando en las Malvinas.
1: Y bueno, igual hacen llegar una camiseta para el Museo de los Veteranos de Malvinas, firmada por toda la selección. No vamos a comparar ni a hablar de lo que Messi Inc. corresponde hoy en día a este espectáculo del entretenimiento que es el fútbol, porque pues la pelota no se mancha.
0: ¡Epa!
1: Que ese, importante resaltar que México organiza este mundial después de un terremoto,
0: sí,
1: terrible, que bueno, como sea, logra se organizarlo y lo pudieron hacer.
0: Además, pues, porque no se lo esperaba, ¿no? Porque supuestamente
1: claro, iba a ser en Colombia. Era de Colombia, pero pues años antes se alcanza cuando Colombia renuncia, ellos se ofrecen y pues pasa lo que pasó con ese terremoto en ese momento. Pero pues dando una muestra también de la potencia humana que es este maravilloso país mexicano.

0: Silva,
1: Manu Chao, La Vida Tómbola.
2: Y llegamos a Italia 90, y en Italia 90 veníamos hasta ese mundial siendo hinchas de Brasil o de Argentina en los mundiales anteriores, porque no teníamos nunca una participación colombiana. Es la primera vez que nos corresponde ver a la selección participando, y participando de lo que ya en ese momento pues se había convertido el fútbol, ¿no? En un evento comercial del que pues se aprovechaba el momento para vender de todo, ¿no? Camisetas, televisores, pelucas, todo lo que hubiese y que se hacía pues con el mercadeo, el merchandising.
3: Sí, pues en Italia 90 es al final el último mundial de la Yugoslavia unificada. El campeón es Alemania Federal, porque ahí todavía seguía dividida. Y bueno, y esto también esto es interesante del lado de Yugoslavia, porque el 28 de abril del 92, de manera oficial, la República Federativa Socialista de Yugoslavia termina por desaparecer. Y ya son, quedan 6 países divididos, pero sí, ese Mundial de Italia 90 tiene ese ingrediente por ser Yugoslavia una de las selecciones que mejor jugaba fútbol. Uh-huh. Si uno se viene a dar cuenta, pues ahorita Croacia, estas selecciones, pues Croacia fue semifinalista en el Mundial de Qatar, ¿no?
2: Sí.
3: Fue semifinalista
2: y
3: en Qatar.
2: Finalista en
3: Rusia. En Rusia, sí señor. Entonces, tremendo por ese lado, y pues por el lado de lo colombiano, lo que decía Tailo, pues es histórico para nosotros ese empate justamente contra el campeón.
2: El que a la postre resultó siendo campeón, y pues el emblema de Freddy Rincón, ¿no?
3: Y además es el único equipo que le logra sacar por lo menos un punto.
2: Un punto, exacto. Sí, Alemania pasó invicto,
3: pero seguimos pegándonos de eso, ¿no?
2: Este es nuestro, este viene a ser nuestro, lo que antes fue el 4-4, ahora es el 1-1.
3: Sí, claro.
2: Y o pasamos sea, además a la siguiente ronda por primera vez,
3: sí,
2: y
3: señor.
2: Ahí nos encontramos con esta potente selección de Camerún, que va a dar por primera vez a octavos de final, porque también avanza en la siguiente fase. Uh-huh. Y bueno, pues este fue, digamos, como el momento cumbre de esta selección en la participación de los mundiales.
3: Sí, señor.
2: Pues esta canción que quiero que me comentes de esa canción particularmente, pues es una canción en la que ya estamos hablando de dos países que antes fueron uno solo. Uh-huh. Entonces vamos a hablar de Yugoslavia. Y vamos a hablar de una canción de una banda que viene de Herzegovina.
3: Sí, sí. Vamos a escuchar esta canción de Dubiosa Collective, una gran banda bosnia que estuvo en Rock al Parque y que versiona esta canción justamente para este Mundial de 2026. La canción original se llama USA y le meten mucha sátira, lógicamente, pero siempre la canción es antiimperialista y es así bien linda, bien movida, bien mundialista.
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0: Les prometemos una segunda parte que culmine con este recorrido que iniciamos el día de hoy en un próximo espacio. La idea original, la investigación y la locución son de Cristian González y Tylo Díaz. Los sonidos incidentales son de Pixabay. La edición, el diseño sonoro y el montaje son de Tylo. La musicalización son una idea conjunta de Cristian González y Tylo Díaz. Los aviones son del vecindario. Cuando ganar no lo es todo, es una coproducción de Tres Mares y Cristian González hecha en Fontibón que se transmite en Festivos Radio UNAL.
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1: Bienvenidos a otro especial musical Radio UNAL. Habla con ustedes Juan Esteban Ballesteros. Y hoy tenemos una selección de jazz por el mundo titulada Jazz Sin Fronteras. Vamos a hacer una pequeña frontera imaginaria en lo que es el norte de América, porque ya hemos escuchado mucho jazz de allá, aunque próximamente escucharemos también jazz proveniente de la parte norte. Pero hoy especialmente queremos dar como un recorrido por el resto de culturas con las que se ha encontrado el jazz y cómo se ha mezclado e integrado con ellas. Así que empecemos de una vez con música. Vamos a empezar con el pianista armenio Tigran Hamisyan y su tema Shogerjan. Este pianista se caracteriza por la combinación de melodías tradicionales de Armenia con ritmos complejos e influencias del rock progresivo. Este tema, Shogerjan, está basado en una canción popular de Armenia. Para continuar, vamos a irnos muy lejos con Dafer Yusef y la canción Whirling Birds Ceremony. Viajamos al norte de África. Dafer nació en Túnez y es reconocido mundialmente por llevar el oud, uno de los instrumentos más antiguos del mundo árabe. Y para terminar este bloque, vamos a seguir con Richard Bona y el tema Enjingilaje de Camerún. Richard creció escuchando los cantos tradicionales de su comunidad antes de convertirse en uno de los bajistas más respetados del jazz internacional. Su música combina ritmos africanos, armonías modernas y letras en Dulua.

Y volvemos de Camerún y nos vamos directamente para Cuba con Omar Sosa y su tema Iyawo. Omar Sosa es un pianista que ha construido un lenguaje propio integrando el jazz con las raíces afrocubanas. Su obra está profundamente ligada a la percusión, la espiritualidad yoruba y la improvisación. Y le damos la vuelta al mundo otra vez para llegar al Líbano con Rabin Abu Khalil, un compositor libanés que se caracteriza por combinar los modos tradicionales del árabe con la improvisación occidental, y su tema Blue Camel nos va a dar un poco de la muestra de lo que eso significa. Y la siguiente escala de este viaje nos lleva a la India con el percusionista Trilok Gurtu, uno de los percusionistas más influyentes del mundo por la combinación entre la tradición clásica india y la colaboración con diferentes figuras del jazz europeo, y su tema

Y vamos llegando al final de este viaje musical por el mundo, pero no podemos hacerlo sin pasar por Noruega para escuchar a Jan Garbarek Group y su tema Mold Circle Part 1. Y terminaremos entonces con Taksim Trio y su tema Roman Havasi de Turquía. Eso fue Jazz Sin Fronteras con Juan Esteban Ballesteros desde la ciudad de Medellín. Quédense pendientes del resto de la programación de Radio UNAL.

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Una nueva hora de música en Radio UNAL, disfrutando hoy de los sonidos de la mexicana Marisa Moore. Usted nos escucha en los 98.5 FM Bogotá, 100.4 FM Medellín y un saludo muy especial a quienes nos siguen en la señal web radio.unal.edu.co. Nuestra invitada del día es una cantautora de música tropical contemporánea, originaria de Hermosillo, en el estado de Sonora. Ha sido nominada a los premios Grammy Latinos y es reconocida como una de las figuras más frescas de la escena musical independiente en México, caracterizada por su fusión de pop con ritmos tropicales y folclóricos de América Latina. En sus entrevistas, Marisa Moore siempre expresa que le gusta escribir historias de amores bonitos, tocar su guitarra y compartir su corazón en cada canción. Sus conciertos están llenos de energía, de baile, de diversión, así que si usted está cerca a esas fechas de presentaciones y tiene la oportunidad de asistir, no se lo pierda porque podrá escuchar una fusión de sonidos populares, de ritmos folclóricos, además de música del Caribe. En sus momentos artísticos cuenta con producciones de estudio como su primer álbum homónimo, Marisa Moore, además de Amores, y su exitoso disco con temática del Caribe titulado All Inclusive. En esa primera parte, ustedes han escuchado la canción Ojalá, un sencillo lanzado oficialmente el 6 de noviembre de 2025. Esta canción se destaca por su estilo pop latino romántico y alegre, una producción a cargo de Manu Jalil y un profundo sentimiento de anhelo por compartir la vida con alguien especial. La segunda canción que estaremos escuchando en el especial es Banda Sonora, en colaboración con la agrupación de pop latino Bacilos. Fue escrita por la propia Marisa Moore junto con el músico colombiano Daniel Álvarez, integrante de Diamante Eléctrico. La canción utiliza la música como una metáfora del amor correspondido y su lírica narra el deseo de convertirse en ese sonido recurrente y también en el refugio emocional de la persona amada.

Marisa Moore se enamoró de la guitarra que le trajo Papá Noel a los 8 años y desde entonces no ha dejado de regalar canciones. Desde ahí ha ocurrido una revolución en su corazón, como siempre lo menciona en redes sociales. Ahora vamos a estar escuchando Caso Cerrado, que es una canción lanzada a finales de enero de 2026, hace tan solo algunos meses, con el músico Josean Locke. Esta pieza musical destaca por fusionar el pop latino con matices melancólicos y románticos característicos de ambos artistas. El tema aborda el proceso emocional de asimilar el fin de una relación amorosa, simbolizando el acto de sanar, soltar y poner un punto final definitivo a una historia compartida.

Amores es la tercera propuesta que traemos para este especial. Celebra el amor apasionado, la tentación y las raíces mexicanas, haciendo mención explícita al mar, a la tierra y el mezcal. Cuenta con la voz del venezolano Luis Jiménez y se convirtió en el tema principal de su segundo álbum de estudio homónimo, Amores, del año 2019.

Si apenas va llegando a la sintonía de Radio UNAL, hoy estamos hablando de la historia musical de Marisa Moore. No me falta nada, es una canción que se destaca por su propuesta de pop latino tropical y ritmos caribeños llenos de romanticismo. Seguido estaremos escuchando Dulce pa' mí, en colaboración con el artista dominicano Gabriel Pagán. Y es que fue compuesta originalmente por la propia Marisa junto a Alberto Arcas. El tema se lanzó inicialmente como sencillo a finales de 2021 y posteriormente formó parte de ese aclamado álbum de estudio de esta mexicana titulado Al Inclusive, estrenado en el año 2022.

esta hora de programación especial sumamos la canción Por Siempre. Es una romántica declaración de amor que utiliza elementos de la naturaleza. Estamos hablando de el mar, la luna, las palmas, para hablar de un vínculo eterno.

La siguiente canción narra la historia de alguien que buscaba el amor externo mediante rituales y aprobación ajena, hasta que descubre el valor de aceptarse a sí misma. En ese momento de plenitud llega una persona especial que complementa esa felicidad. Por eso, les invitamos a escuchar este título, I, My Love.

Darlo Todo es una de las canciones más profundas y significativas de Marisa Moore. Aunque originalmente fue concebida como una carta de amor, resiliencia y dolor hacia su país, hacia México, se transformó rápidamente en un poderoso himno de unión y esperanza tras el trágico terremoto del 19 de septiembre de 2017 en este país. Luego escucharemos la canción Aquí me tienes, que se incluyó en uno de sus álbumes más exitosos, All Inclusive, en el año 2022.

En las siguientes dos canciones escucharemos Viaje Tropical. Esta letra describe una intensa atracción física y espiritual utilizando metáforas ligadas al mar, al fuego y la naturaleza. Y hoy escucharemos una sesión en vivo grabada junto con la argentina Sofía Macchi. Y la canción Luna es una oda a la esperanza y la resiliencia. Utiliza justamente a la luna como un símbolo de guía, de consuelo y de luz constante en momentos de oscuridad.

Y así terminamos este espacio musical. A quienes estuvieron sintonizados y se fueron sumando, gracias por darse la oportunidad de escuchar la historia musical de Marisa Moore. Les acompañó Liana Escandón y hasta una próxima oportunidad. Así que sigan en compañía de la programación de Radio UNAL, emisora de la Universidad Nacional de Colombia.

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Hola, ¿qué tal amigos y oyentes de Radio UNAL? Mi nombre es Milena Caicedo y me encanta saludarlos y darles la bienvenida a Tributo, un espacio donde la música cuenta historias, preserva la memoria y celebra la identidad de Colombia. Hoy emprendemos un viaje sonoro hacia una región donde el mar marca el ritmo de la vida, donde la selva canta con la lluvia y donde cada tambor guarda la memoria de un pueblo. Hoy rendimos homenaje al Pacífico colombiano, una tierra que ha convertido la música en resistencia, alegría, espiritualidad y orgullo cultural. Durante la próxima hora recorreremos las voces que han hecho grande esta región, artistas que han llevado la marimba, el cununo, el bombo y el guasá a los escenarios más importantes del mundo, demostrando que el Pacífico es uno de los tesoros musicales más valiosos de América Latina. Este será un recorrido por esas voces que representan la fuerza, la alegría y la riqueza cultural de esta región. Bienvenidos a Tributo al Alma del Pacífico.

Hablar del Pacífico colombiano es hablar de marimba, de currulao y de una tradición musical reconocida como patrimonio cultural inmaterial de la humanidad. Durante décadas, agrupaciones como Grupo Bahía han construido un puente entre la tradición y las nuevas generaciones. Bajo la dirección de Hugo Candelario González, esta agrupación ha logrado que el sonido ancestral del Pacífico llegue a escenarios internacionales, sin perder la esencia de las comunidades que le dieron origen. Comenzamos nuestro homenaje con dos de sus interpretaciones más representativas.

Cuando se habla de la música del Pacífico, existe una voz imposible de olvidar: Leonor González Mina, conocida como la Negra Grande de Colombia. Su carrera abrió las puertas para que el país conociera la riqueza musical de la costa pacífica y permitió que las nuevas generaciones encontraran un camino para defender sus raíces desde el arte. Su interpretación siempre estuvo acompañada por un profundo amor por su tierra y por la defensa de la identidad colombiana. Escuchemos dos clásicos de un artista imprescindible, Leonor González Mina, La Negra Grande.

Avanzamos a esta hora en tributo al alma del Pacífico y quiero recordarles que nos pueden seguir a través de nuestras redes sociales como @radiounal y estar muy pendientes de todo nuestro contenido digital. Las nuevas generaciones también han llevado la esencia del Pacífico hacia escenarios internacionales. Un ejemplo de ello es Herencia de Timbiquí, agrupación nacida en el Cauca que fusiona el currulao con el soul, el jazz y otros sonidos contemporáneos. Sus canciones hablan de la vida, del territorio, del amor y de las comunidades que han encontrado en la música una forma de mantener viva su identidad. Escuchemos Herencia de Timbiquí.

con buena música seguimos a través de los micrófonos de Radio UNAL 98.5 FM Bogotá y 100.4 FM Medellín. Si existe un nombre que representa la evolución de la música del Pacífico en el escenario internacional es Choc Hip Town. Desde Quibdó, esta agrupación logró demostrar que los ritmos afrocolombianos podían dialogar con el hip hop, el funk y la música urbana sin perder su esencia. Su éxito abrió nuevas puertas para muchos artistas del Pacífico y visibilizó la riqueza cultural del Chocó ante millones de personas. Escuchemos De Dónde Vengo Yo, Choc Hip Town.

Seguimos conectados, seguimos en sintonía con Tributo al Alma del Pacífico y en esta oportunidad quiero hablarles de la fuerza femenina de esta región. Otra de las grandes embajadoras del Pacífico es Nidia Góngora, una de las voces más importantes de la música tradicional colombiana. Cantadora, investigadora y compositora, ha dedicado su vida a preservar los cantos ancestrales y a llevar la marimba del Pacífico a festivales de todo el mundo. Su trabajo demuestra que la tradición continúa viva cuando las nuevas generaciones la interpretan con respeto y orgullo. Es momento de escuchar a Nidia Góngora, Un canto a mi tierra.

La música del Pacífico continúa renovándose gracias a agrupaciones que entienden que la tradición no solo debe conservarse, sino también proyectarse hacia nuevos públicos. Una de ellas es Saboreo, un colectivo musical que ha encontrado en los ritmos afrocolombianos una forma de conectar las raíces del litoral con las nuevas generaciones. Saboreo representa ese relevo generacional que mantiene vivo el legado de los maestros del Pacífico. Sus interpretaciones transmiten alegría, tradición y el profundo vínculo que existe entre la música, el territorio y las comunidades. Escuchemos Saboreo, La Rechera.

La música del Pacífico colombiano es mucho más que un género musical. Es memoria, es resistencia, es espiritualidad y es una forma de entender la vida desde la comunidad, el territorio y la naturaleza. Hoy recorrimos apenas una parte del inmenso legado que han construido generaciones de músicos, cantadoras y marimberos que mantienen viva una de las expresiones culturales más importantes de nuestro país. Me despido no sin antes agradecerles por su compañía en este recorrido por la riqueza musical del Pacífico colombiano. Mi nombre es Milena Caicedo y nos encontramos en una próxima emisión de Tributo, donde seguiremos recorriendo la historia musical de Colombia.

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7: Un saludo a los oyentes que en este momento se conectan con nosotros aquí en Radio UNAL. Los saluda Julio Casas y los acompañaré durante las próximas dos horas en un recorrido musical donde escucharemos algunas canciones en sus versiones originales, seguidas de sus mejores covers o copias, como hemos elegido llamarlas en el día de hoy. Así que bienvenidos y gracias por escucharnos y acompañarnos. Quiero iniciar con You Know I'm No Good, de la cantante Amy Winehouse. Esta canción es una exploración cruda y sincera de la infidelidad y la autodestrucción. Escrita por Winehouse y producida por Mark Ronson, se lanzó el 8 de enero del año 2007 como el segundo sencillo de su aclamado álbum Back to Black del año 2006. La canción nació tras la dolorosa ruptura de Amy Winehouse con su entonces pareja y futuro esposo, Blake Fielder. En la letra, Winehouse se retrata a sí misma de manera vulnerable, confesando sus propios defectos y su incapacidad para ser fiel, consciente del dolor que causaba. Musicalmente destaca esta canción por fusionar elementos del jazz, del soul y del rhythm and blues, logrando una atmósfera oscura y retro que definió la carrera de esta artista. En julio del año 2011 fue encontrada sin vida en su apartamento en Londres, sumándose al Club de los 27. Este es un término de la cultura popular utilizado para agrupar a un conjunto de músicos talentosos e influyentes que trágicamente fallecieron a la edad de los 27 años. El concepto no tiene ninguna base científica o médica, sino que nació de la mitificación y la asombrosa coincidencia temporal entre las muertes causadas, en su gran mayoría por el abuso de sustancias, accidentes o suicidios. Brian Jones, Jimi Hendrix, Janis Joplin, Jim Morrison. Sin embargo, la frase "el Club de los 27" como tal se acuñó y popularizó masivamente en el año 1994 tras la muerte del líder de la agrupación Nirvana, Kurt Cobain, cuando los fanáticos y los medios de comunicación conectaron de inmediato su edad con la de los íconos de la década de los 70 que estábamos hablando anteriormente. Luego escucharemos la versión que The Rolling Stones hicieron como un homenaje lleno de respeto y camaradería. Este cover se incluyó en su álbum de estudio lanzado en julio del 2026.

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3: Piel Canela es una de las canciones más emblemáticas de la música latinoamericana, compuesta en el año 1952 por el cantautor puertorriqueño Bobby Capó, cuyo nombre real era Félix Roberto Manuel Rodríguez Capó. Es un bolero con una fuerte influencia de ritmo cubano, cercano al cha-cha-cha, que se ha convertido en un auténtico himno romántico a nivel mundial. Se dice que Bobby Capó la compuso mientras emigraba a los Estados Unidos buscando suerte, impulsado por la profunda nostalgia y el deseo de estar cerca de su mujer, a quien había dejado en Puerto Rico. Otra versión muy popular relatada por el periodista Oscar Llanes sugiere que fue escrita en honor a una bailarina de cabaret puertorriqueña muy alta, que usaba el nombre artístico de Piel Canela y trabajaba en Venezuela durante los años 50. La letra de esta oda al amor profundo y eterno utiliza metáforas alegóricas para expresar que el sentimiento por la amada es tan inmenso que ni el universo perdiendo sus estrellas ni el mar perdiendo su inmensidad harían que la belleza de sus ojos y de su piel desaparecieran. Fue grabada originalmente por Bobby Capó y lanzada en 1952 bajo el sello Seco, aunque popularmente se le asocia de forma histórica con la famosa orquesta Sonora Matancera. A lo largo de las décadas ha sido interpretada por innumerables artistas, siendo así una de las versiones más épicas y famosas del trío Los Panchos, junto a la voz de Eddie Gorme. Escucharemos luego la versión realizada por la cantante mexicana Natalia Lafourcade en el año 2005.

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1: A veces las versiones son más populares que los temas originales. Esto es uno de esos casos. Interpretada por Claude François en 1967, es la raíz de la canción que hizo internacional Polanka en 1969. Mawei. En su versión original, el cantante cuenta la vida diaria de quien con los años va cediendo en su relación de pareja, al tedio y a hacer las cosas por costumbre. La letra parece aludir al reciente rompimiento que su intérprete, Claude François, había tenido con su esposa en su momento. En la versión escrita por Polanka, la canción habla de un hombre de avanzada edad, ya cercano a la muerte, que mira satisfecho el acontecer de su vida, mientras relata algunos de los aspectos más relevantes de esta a un amigo, que lo escucha atentamente sentado a su lado. La personalidad de aquel hombre se define como fuerte, confiada y determinada. Es un hombre que no depende de otros para progresar, que hace lo que siente y dice lo que piensa, que no se atemoriza con los desafíos que la vida le ha presentado y que cuando estos parecieron superarlo, ha sabido resolverlos a su manera, expresión que se repite en el coro de la canción. Al final, al ver cómo transcurrió su vida, está feliz de cómo vivió, del curso que tomó su vida y de lo que logró con ella. No obstante, reconoce que se arrepiente de ciertas cosas y de haber sufrido grandes tristezas. Escucharemos la versión de Claude François y luego escucharemos la versión de los Gipsy Kings, quienes son una formación musical francesa gitana, cuyos miembros tienen ascendencia española, quienes cantan en español combinando dialectos franceses sureños. Su música es una mezcla entre flamenco, pop y rumba catalana. Las ventas de sus discos se estiman en más de 60 millones de copias en todo el mundo.

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2: Esta canción es una interpolación de I'm Still in Love with You Girl, de Alton Ellis, de 1977. En el año 2003, el cantante originario de Jamaica, Sean Paul, lanzó esta canción. Esta versión contó con la participación de la cantante Sasha, también originaria de Jamaica. El tema habla sobre la relación de una pareja y los distintos puntos de vista que tienen sobre ella.

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2: Hola, quiero saludarlos y felicitarlos por el programa El Original y la Copia. Siempre que los escucho, me traen gratos recuerdos. Quisiera saber si es posible escuchar una canción de José Luis Perales llamada ¿Qué pasará mañana? Muchas gracias.
3: La canción ¿Qué pasará mañana? Es una de las baladas románticas más emblemáticas del cantautor español José Luis Perales. Fue lanzada en el año 1982 y rápidamente se convirtió en un clásico de la música en español. Más que contar una historia real específica, la canción es una profunda reflexión poética sobre la incertidumbre del amor, el paso del tiempo y el miedo a la separación. La letra narra el diálogo íntimo de una pareja apasionada, donde el cantante pregunta con voz temblorosa qué sucederá cuando ella se vaya y quién escuchará sus lamentos de soledad. A pesar de la tristeza que provoca la fugacidad del tiempo, la canción transmite la esperanza de que el amor se dormirá temporalmente, guardando sus mejores momentos, metafóricamente sus rosas, para cuando vuelva a brillar el sol. Luego escucharemos la versión realizada en el año 2026 por la agrupación colombiana Puerto Candelaria, quienes ganaron premio Grammy como mejor álbum cumbia en el año 2019.

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1: Han sido muchos los ejemplos de canciones que han reivindicado su calidad o han vuelto a la actualidad de la mano de su inclusión en una banda sonora cinematográfica. El bolero Piensa en mí es una de ellas, porque el tema que escribió el maestro mexicano Agustín Lara en el año 1935 renació para la audiencia en el año 1991 gracias a Pedro Almodóvar. Con su habitual buen ojo para la música, la eligió para dar sonido a su producción Tacones Lejanos. La magnífica interpretación, dulce y romántica, la firmó la española Luz Casal.

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1: El ratón fue escrito por el mismo Cheo Feliciano a finales de 1963. Para entonces, Cheo llevaba 6 años con el sexteto de Joe Cuba, y aunque no se consideraba compositor, un día, dejándose llevar por la curiosidad, empezó a escribir algunas canciones a las que nadie del sexteto les auguraba buen futuro. Por ese entonces, el director Joe Cuba había firmado un importante contrato con la disquera Tico Records, que les traería buenas ganancias económicas. Como parte de su contrato, el sexteto debía grabar un primer disco de 10 tracks, que saldría a la venta apenas finalizara la grabación. Llegado el día del ensayo final previo a la grabación del disco, Joe Cuba se percató de que a la producción le faltaba un tema. Entonces llamó a Cheo Feliciano, su vocalista, y le dijo: "Cheo, ven acá que falta un tema". De inmediato el cantante emocionado presentó la canción más completa que tenía escrita en su cuaderno borrador. Un tema metafórico escrito como relajo interno, a manera de broma, inspirado en uno de los miembros del sexteto, a quien cada vez que se iba de fiesta, su mujer se le aparecía y le armaba tremendo problema. El tema no contaba con título, por lo que en el momento Cheo escribió sobre la primera estrofa, El Ratón, sin presagiar que se convertiría en un gran éxito musical y en un clásico de la salsa. Luego escucharemos la versión de Diego El Cigala, cantador de flamenco. Es español de etnia gitana y de nacionalidad dominicana desde el año 2014.

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2: Fragile, de Sting. Fue compuesta en el año 1987 como una emotiva balada antibélica que reflexiona sobre la vulnerabilidad humana y la futilidad de la violencia. Su trágica historia y sus profundas raíces la convirtieron en uno de los himnos más perdurables de este artista. Esta canción nace a raíz del asesinato de Ben Linder, un ingeniero civil y voluntario estadounidense de 27 años que había viajado a Nicaragua para ayudar a construir un proyecto hidroeléctrico que suministraría energía a zonas empobrecidas del norte del país. Pero el 28 de abril del año 1987, mientras trabajaba en el proyecto, fue emboscado y asesinado a tiros por los paramilitares de la contra nicaragüense. La noticia conmovió profundamente a Sting, quien expresó la crueldad y fragilidad del mundo a través de la música, componiendo este tema que cuestiona el uso de la violencia y de la guerra. El título de la canción se inspira en el soneto 130 de William Shakespeare. En la letra, versos como «La sangre fluye cuando la carne y el acero son uno» recuerdan la brutalidad de los conflictos. La canción transmite un mensaje de resiliencia. Aunque la violencia y las tragedias dejen cicatrices y el tiempo borre las manchas, algo en nuestros corazones siempre permanecerá. La canción cobró un nuevo e impactante significado cuando Sting la interpretó la misma noche de los ataques del 11 de septiembre del año 2001, convirtiéndose en un bálsamo de paz en medio de una tragedia global. Luego escucharemos la versión interpretada por la cantante estadounidense de jazz Cassandra Wilson, quien grabó esta versión en el año 2003. Su lectura destaca por ser lenta, íntima y atmosférica, alejándose del formato de balada pop original para impregnarle con sus característicos sonidos de jazz, folk y blues sureño.

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2: Hola amigos del original y la copia. Quisiera escuchar Have You Ever Seen the Rain, por favor. Gracias.
3: Have You Ever Seen the Rain, lanzada en 1970 por la banda estadounidense Creedence Clearwater Revival, fue escrita por el líder y compositor de la banda John Fogerty. Aunque muchos fanáticos interpretaron el tema como una referencia a la guerra de Vietnam o una canción de paz, la historia real tiene un trasfondo mucho más personal y melancólico. En la cima de su éxito comercial con múltiples hits y llenando estadios, la banda atravesaba por fuertes tensiones internas. John Fogerty compuso esta canción como un requiem para la agrupación, reflejando su frustración porque, a pesar de haber alcanzado toda la fama y la fortuna soñada, los miembros estaban profundamente deprimidos e infelices. La famosa frase central, ¿alguna vez has visto la lluvia caer en un día soleado? Es una metáfora de esta dualidad. Representa la tristeza y la tormenta emocional que la banda experimentaba precisamente cuando su carrera, un día soleado, brillaba con más intensidad. Luego escucharemos la canción Gracias al Sol. Esta es una adaptación en español de este clásico. Esta canción fue grabada por el cantante mexicano Juan Gabriel en el año 2016, meses antes del fallecimiento de este artista en agosto del mismo año. A diferencia de la letra original en inglés, que habla de lluvia en un día soleado como la metáfora de tiempos difíciles, esta adaptación de Juan Gabriel da un giro optimista, celebrando la alegría y la gratitud por un buen clima.

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1: La canción Love Song de la agrupación The Cure, lanzada en el año 1989, es una de las cartas de amor más famosas y sinceras del rock. Robert Smith, líder y vocalista de la banda, compuso este tema como un regalo de bodas para su esposa. La pareja

Se casó en agosto de 1988, tras muchos años de noviazgo. Ellos se conocieron en la escuela cuando tenían 14 años. Debido a las largas y constantes giras de la banda, Smith escribió la canción para expresarle a su esposa que sin importar la distancia o cuánto tuviera que viajar, siempre la amaría. Esto se refleja en los coros de esta canción. A diferencia de las canciones pop que hablan de la pasión inicial o de los amores pasajeros, esta canción aborda el tema incondicional y eterno. Los versos repetitivos, donde pues en la traducción dice más o menos como "por muy lejos que esté, siempre te amaré", funcionan casi como un mantra o un juramento de lealtad. Es la aceptación de que, a pesar del paso del tiempo, la distancia física y los cambios personales, el núcleo de su conexión es indestructible. Luego escucharemos la versión realizada por Williamsburg Salsa Orchestra. Esta canción forma parte del álbum Dialéctica, que fue lanzado en el año 2017, donde la agrupación neoyorquina continuó con su estilo de tomar temas pop, rock e indie y los transforman en salsa.

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1: Vivir así es morir de amor es uno de los himnos más icónicos de la música en español, compuesto e interpretado por el cantautor español Camilo VI. Fue producida por Rafael Pérez Botija y lanzada en el año 1978 como parte de su exitoso álbum Sentimientos. La canción es un profundo y desgarrador canto a un amor imposible o no correspondido. A través de una letra melancólica, Camilo VI plasma la desesperación y la falta de control que se tiene al enamorarse de la persona equivocada. Aunque el tema habla de corazones rotos y desolación, el artista siempre quiso mantener en privado la identidad de la persona que inspiró esta letra. El sencillo se convirtió rápidamente en un fenómeno global, consolidando el rango vocal y la intensidad interpretativa de Camilo. Su éxito fue tal que logró vender más de 1 millón de copias en todo el mundo, obteniendo el reconocimiento de disco de platino. A continuación escucharemos al cantante español David Bisbal en un elegante homenaje lanzado en abril del año 2026. Esta versión interpreta el legendario tema con el característico estilo Gruner y la poderosa capacidad vocal de Bisbal, buscando acercar esta obra a las nuevas generaciones. El sencillo tiene un significado muy especial para David Bisbal. Fue la canción que le eligió para su casting final para el programa de televisión Operación Triunfo en el año 2001, lo que marcó el inicio de su histórica carrera.

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2: Can't Get You Out of My Head es el mayor éxito de la cantante Kylie Minogue, compuesto en más o menos 3 horas por Kathy Dennis y Rob Davis en el año 2000. Esta canción fue rechazada por varios artistas, entre ellos la cantante Sophie Alice Baxter. El videoclip de esta canción inmortalizó a la cantante Kylie Minogue con un revelador mono blanco con aberturas que marcó un hito en la moda de principios de los 2000. La canción cimentó el regreso triunfal de esta artista y se convirtió en uno de los temas más influyentes del siglo. Luego escucharemos la versión realizada por la banda alemana Animae Kantereit, en colaboración con el grupo australiano Parcels, en una versión alternativa lanzada oficialmente en YouTube en diciembre del año 2019. Esta interpretación transforma por completo el clásico éxito de pop electrónico que Kylie Minogue lanzó originalmente en el año 2001.

Para mí ha sido un gusto poderlos acompañar estas dos últimas horas con el original y la copia. Los quiero dejar con la famosa canción If You Don't Know Me By Now. Este es un clásico atemporal del soul, famoso por dos versiones legendarias. La original de Harold Melvin and the Blue Notes de 1972 y la famosa reinterpretación de Simply Red de 1989. Esta canción fue un éxito masivo, alcanzando el puesto número 3 en la lista estadounidense Billboard Hot 100 en la lista de Rhythm and Blues. A finales de los años 80, la banda británica Simply Red decidió reversionar esta balada. La desgarradora e icónica interpretación vocal en esta versión se grabó en un solo intento en el estudio. La letra aborda la temática universal del entendimiento y la paciencia en una relación amorosa. Expresa la frustración y el anhelo de ser comprendido por la pareja después de haber compartido numerosos altibajos juntos. Como lo dice el título de la canción, si a estas alturas no me conoces, nunca jamás me conocerás. Esto subraya la importancia de la empatía y el conocimiento mutuo para que el amor perdure. Sigan conectados con la programación de Radio UNAL y nos volveremos a escuchar en una próxima oportunidad.

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1: Una vez más, les damos la bienvenida a Ciudad K-Pop, el espacio en el que puedes disfrutar de la música y la cultura coreana. 안녕하세요.

Hoy vamos a viajar en el tiempo, pero sin salir del presente. Aunque el K-pop es conocido por estar siempre a la vanguardia, muchos de sus artistas han encontrado inspiración en sonidos que marcaron décadas pasadas. En este especial recorreremos canciones que toman la esencia de los años 80s y 90s y la reinventan con el sello del K-pop actual. Algunas son verdaderos homenajes a estos géneros, mientras que otras incorporan pequeños detalles que demuestran que la música retro sigue más viva que nunca. Así que prepárense para un recorrido entre nostalgia y modernidad, porque aquí comienza nuestro especial K-pop Retro Sonidos del Pasado.

Después de una década dominando el pop con todo tipo de conceptos, Twice sorprendió a sus fans al explorar un sonido muy diferente en Say Something. La canción es un claro homenaje al City Pop, un género que nació en Japón a finales de los años 70 y alcanzó su auge durante los 80, caracterizado por bajos suaves, sintetizadores y una atmósfera que evoca recorrer una ciudad iluminada de noche. Aunque el City Pop vivió su época dorada hace décadas, en los últimos años ha conquistado una nueva generación de oyentes. Y esta canción es uno de los mejores ejemplos de cómo el K-Pop lo ha reinterpretado con un estilo fresco y elegante.

Y si hablamos de viajar al pasado, Day 6 lo hizo sin perder su esencia como banda. Days Gone By toma prestados los sintetizadores, las cajas de ritmo y el pop rock que marcaron los años 80, creando una canción que despierta esa sensación de nostalgia incluso si nunca viviste esa época. El grupo ha comentado que buscaba transmitir la emoción de recordar una relación mientras todo a tu alrededor parece haberse detenido en el tiempo. Es una muestra de cómo el sonido retro también puede convivir perfectamente con instrumentos en vivo y una producción completamente actual.

El viaje retro no se queda solo en los años 80s y 90s. A veces el K-pop mira todavía más atrás para encontrar inspiración. Con Lionheart, Girls' Generation rindió homenaje al doo-wop y al soul de los años 50 y 60s, incorporando armonías vocales y una instrumentación clásica que recuerda a los grupos femeninos de aquella época. Aunque es una influencia anterior a nuestro tema principal, demuestra que el K-pop ha sabido rescatar sonidos de distintas décadas y darles una nueva vida para audiencias actuales.

Seguimos avanzando en este recorrido retro, pero ahora hacemos una parada en los años 90. Aunque a primera vista No Rules de TXT suena completamente moderna, su producción está llena de elementos inspirados en el New Jack Swing, un género que combinó R&B, hip hop y pop, y que dominó las listas finales de los años 80 y principios de los 90. Este ritmo tan característico, junto con una energía desenfadada y contagiosa, hace que la canción se sienta como un homenaje a una época en la que la música invitaba a bailar sin complicaciones.

Si hay una canción que captura la esencia del synthwave moderno, es Por a Pipam de Sunmi. Desde los primeros segundos, los sintetizadores y la producción nos transportan a las noches de neón, las carreteras iluminadas y el sonido electrónico que definió gran parte de los años 80. El título significa la brisa púrpura de una noche de verano, una imagen que encaja perfectamente con la atmósfera soñadora que construye la canción. Sunmi logra combinar esta nostalgia con un estilo muy actual, demostrando por qué este sonido sigue conquistando tanto a artistas como a oyentes.

Y ahora cambiamos de escenario porque el concepto retro no se limita a los sintetizadores. Con Home Run, Seventeen tomó inspiración del swing y las grandes orquestas de jazz que fueron protagonistas durante buena parte del siglo XX, mezclándolas con el dinamismo del K-pop. El resultado es una canción con una energía teatral que también se refleja en su coreografía y en su video musical, evocando el glamour del entretenimiento clásico. Una prueba de que mirar al pasado también puede ser sinónimo de innovación. ¡Hombre!

Seguimos descubriendo cómo el K-pop ha reinterpretado sonidos clásicos y ahora llega la canción con un espíritu mucho más festivo. Tree of Cups de Gfriend incorpora una base de disco pop y funk que recuerda a las pistas de baile de finales de los años 70 y principio de los 80. Las guitarras rítmicas, el bajo con mucho groove y los sintetizadores crean una atmósfera cálida, demostrando que los sonidos siguen teniendo un lugar en la música actual.

El sonido retro también puede ser oscuro y cinematográfico. En Criminal, Temin construye una atmósfera inspirada en el synth pop y el dark wave de los años 80, con sintetizadores envolventes, percusiones electrónicas y una producción que mantiene la tensión de principio a fin. Esa influencia se complementa con una interpretación intensa y una puesta en escena elegante, convirtiendo a la canción en uno de los mejores ejemplos de cómo tomar elementos del pasado y transformarlos en algo completamente contemporáneo.

Llegamos a una propuesta que mira directamente hacia otra de las grandes tendencias de los años 90. Con Heart, Shiny incorpora influencias del old school hip hop, un estilo que marcó el inicio de esta década con ritmos contundentes, stretches y una actitud muy característica. En lugar de hacer una copia del sonido original, el grupo lo mezcla con una producción moderna y un sello vocal, logrando un equilibrio entre nostalgia e innovación.

Y aunque Stray Kids es conocido por su sonido innovador y experimental, en Walking on Water también encontramos un guiño a las raíces del hip hop de los años 90. La canción incorpora una base rítmica marcada, samples y una forma de interpretar que recuerda a la vieja escuela, pero llevada al estilo intenso y energético que caracteriza al grupo. Es una muestra de cómo las nuevas generaciones del K-pop siguen tomando referencias del pasado para construir un sonido completamente propio.

Y así llegamos al final de este recorrido por los sonidos retro que han dejado huella en el K-pop. Hoy comprobamos que la música no entiende de décadas. Un sintetizador de los 80s, un ritmo de los 90s o una melodía inspirada en el pasado pueden volver a cobrar vida cuando llegan a nuevas generaciones de artistas. Gracias por acompañarnos en este viaje musical. Recuerden que pueden vivir este y todos nuestros programas en nuestras redes sociales. Esta ocasión los acompañó Don Ayo Quiroz, la investigación y el libreto estuvo a cargo de Valentina Lozano. Contamos con la dirección y coordinación de Diana Herrera y nuestra producción está a cargo de Edgar Huasca. Agradecemos su sintonía y fidelidad con Ciudad K-Pop. Recuerden seguirnos en X e Instagram como Ciudad K-Pop y en Facebook como Ciudad K-Pop Radio UNAL 98.5 FM, en donde pueden contactarse con nuestro equipo. Nos vemos en la próxima emisión con los sonidos de la cultura K-Pop. Y recuerden que Ciudad K-Pop es una coproducción de la Radio UNAL 98.5 FM en Bogotá, 100.4 FM en Medellín y K-Pop Unión Colombia. Para finalizar, los dejamos con el tema Cheese de Suho y Wendy. 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

0: Hola, hola, ¿qué tal? Bienvenidos y bienvenidas a Ambiental Gente, Gente Ambiental, programa de radio ambiental del Instituto de Estudios Ambientales IDEA de la Universidad Nacional de Colombia a través de los micrófonos de la Radio UNAL, en especiales festivos por la 98.5 FM en Bogotá y la 100.4 FM en Medellín, también por la plataforma radio.unal.edu.co. Hoy, con la producción de Luciana Avendaño, vamos a hablar de la viabilidad del fracking en Colombia y en el mundo. ¿Es esto posible a propósito de varios hechos? ¿Es correcto hablar de fracking sostenible, de hacer fracking responsable con el cuidado de la vida, del agua, la biodiversidad, los ecosistemas, la naturaleza no humana y humana de la que hablamos en el IDEA y las comunidades en territorio, en la Maestría en Medio Ambiente y Desarrollo? Esto a propósito de una iniciativa legislativa que será presentada nuevamente por organizaciones sociales, colectivos ambientales, como la Alianza Colombia Libre de Fracking, que vienen intentando desde hace varios años la prohibición del fracking en nuestro país y sobre todo en el gobierno saliente, y de los anuncios del presidente electo Abelardo de la Espriella de hacer fracking a lo que dé.
1: Un santuario no se toca. En donde hay esos páramos, en donde hay esas reservas, que hay explotación ahí de oro, y eso implica una serie de elementos que pueden contaminar esa fuente hídrica, hermanito, es mejor pecar por exceso que por defecto. En el resto del país, en donde no esté en riesgo el ecosistema y no haya santuarios que no se puedan tocar, fracking a lo

0: pero también a propósito de los anuncios de la presidenta de México, Claudia Sheinbaum, una política investigadora universitaria de izquierda que está en el gobierno, quien participó, entendemos, del panel intergubernamental sobre cambio climático y que anunció la creación de una comisión científica para explorar la posibilidad de abrir la puerta a lo que ella misma llama fracking sostenible. ¿Es esto real? ¿Esto es posible?
1: Yo misma durante muchos años dije el fracking no, pero cuando veo las nuevas tecnologías, la situación del país en términos de la dependencia, pues lo peor que podemos decir es solo no, sino a ver, vamos a averiguar si en efecto hay nuevas tecnologías, menores impactos ambientales. ¿Qué nos lleva a decir, a ver, por qué no analizamos otra vez el gas no convencional? El primero es la soberanía energética. El 75% del gas que consumimos es gas no convencional, solo que viene de Texas. Entonces, eso nos hace ver que hay que voltear a ver nuevamente al gas no convencional con ojos de soberanía y con ojos de reducción al máximo de los impactos ambientales. Entonces, con esos ojos es que estamos volviendo a ver el gas no convencional y, por supuesto, si hay reservas, ¿dónde hay reservas? Si es factible la explotación, ¿en dónde?